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0: Ya son exactamente las 6 de la tarde con 5 minutos, 6 con 5. Seguimos con más música a través de Kiss. Hoy es viernes, viernes de estar escuchando también buenos temas a través de la frecuencia del beso. Y también les invitamos a estar en contacto con nosotros a través de la línea de WhatsApp 981-160-1343. 981-160-1343. Ahí estamos para ustedes, así como también les invitamos a escucharnos en Zipse Play en cualquier parte del mundo. Ahí estamos apareciendo para ustedes. Obviamente, deseándole, como siempre, todo lo mejor del mundo para usted y para los suyos en este viernes de cosas raras. Estuvo rara la lluvia, ¿eh? Estuvo bastante rara, no sé, por lo menos para mí. No sé. Se puso denso, luego se calmó, luego se volvió a poner así medio rara, dices.
1: ¿Qué está pasando con esto?
0: Así que, pues bueno, así pasa cuando sucede, diría el dicho. 981-160-1343, tenemos más música en este viernes de rock para ustedes. Como siempre, acompañándolos en su tarde, así como también estamos ahí con la programación habitual de Kiss FM 101.9 Campeche. Hoy y mañana, a partir de las 11, sabe usted, tenemos para todos los amigos y amigas lo que es el famoso Kiss Mix, donde está nuestro amigo el TJ Pedro González, que le mandamos un saludo cordial hasta Torreón, Coahuila. Entonces, si dado caso usted va a desvelarse con nosotros, esperamos que disfrute de lo que vamos a estar realizando a las 11 con el Kiss Mix. Ya sabes, tenemos buena música. Buenas tardes, buen provecho, familia. ¿Cómo andamos? Coméntanos. ...981-160-1343... ...bienvenidos a todos los que están prendiendo su radio, a toda la gente del Coosh, a toda la gente que nos escucha ahí en su vehículo particular, en el taxi, en la combi, a los que están allá en casa, a los que están también ahí escuchándonos en lo que es directamente su centro de trabajo. Muchas gracias por siempre permitir que llegue aquí CFM con todo lo que nos encanta ponerle, la buena música, los buenos temas, y por supuesto deseando para todos ustedes que tengan una excelente tarde. ¡Vámonos con música! Esto es Kiss Live. Y mañana nos toca el Back in Time con lo mejor de la música pop en español para todos los despechados, para toda la gente que le encanta las baladas así aguerridas como debe de ser. Mañana nos toca el Back in Time. Recuerda, Back in Time a partir de las 3 de la tarde, sábado y domingo. Mira qué bonito. Mañana las clásicas del karaoke se escuchan allá en el Back in Time. Nos dice ¿por qué se tanta ventana? ¿Qué onda, sí? Dice, buenas tardes, amigo Bolis. Un saludo de parte de Fredito Hernández. Aquí escucharte desde el Parque Campeche. Complácenos con el tema de Caifanes. Aquí no es así. O cualquiera, saludos. ¿Cómo estás, mi estimado Alfredito? Saludos. Dice, mi estimado Bolis, pues simplemente no cayó el agua. Se nubló hasta había truenos, dice, pero simplemente no cayó. A lo mejor la gente no pagó el agua de cada año, dice. Saludos desde Fidel Velázquez y un fuerte abrazo. Pues fíjate que aquí donde estamos, en la estación de Luis, aquí en la Colonia Centro, sí cayó, y cayó con viento, mano. Viento. Feo. O sea, sí pensamos que se iba a poner peor, pero fue súper ligero. De todas maneras, estoy viendo ahorita las redes sociales y hay gente que ya comentó acerca de que sí hubo ciertos lugares que causó estragos el viento con el agua. Pero pues bueno, esperamos que no sea que se vaya a acumular en la noche. Exactamente a las 8, cuando yo me salga, me vaya directamente al Cerrito, se empieza a poner loco el ambiente. Porque no van a dar ganas de ir allá al Cerrito. Una vez que cae la lluvia, no sé por qué, siempre tenemos esa parte de que, ya cayó la lluvia, no salgo. No sé ustedes, yo sí soy. Cae el agua, cae la lluvia y todo eso, y dices, el pastel. No nos gusta para nada. No nos gusta. Vámonos con música, quédate con nosotros. Llega la presencia de Caifanes. Aquí no es así. En esto que es el Kiss Live, viernes de rock.

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1: 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Son las 6:14.
2: 6:14. 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
23: Las 6:18, dice por acá Boris, la lluvia estuvo extraña, dice. Porque sigue el consejo del abuelo, puse mi dedo en el touch para que se vaya la lluvia y se atentamente sale ahí. Ah, no es cierto. Y se pone la canción de Coda, claro que sí, no lo ponemos, no es cierto. Ay, no, bueno, ya. Qué cosa con Sara ahí. Y son amigos, gustazo escucharte, la neta, alegras la tarde con tu actitud. Hombre, muchas gracias. Si se puede, pon la de Ya te vas a mejorar del Cuarteto de Nos. Un saludo especial a doña Sandrita, cómo no, a doña Sandrita Villamil de San Joaquín. Saludos cordiales y a los chamuelucos. Saludos a mi querida doña Sandrita. ¿Cómo está, jefecita? ¿Todo bien? Yo espero que sí. Yo espero que esté usted bien. Ya, nada más cosa que pase el panadero, ¿verdad? Y usted haga lo propio con un cafecito. Muchacho, no hay cosa más sabrosa que echarse un pancito o un panecito con una taza de café. En mi caso, yo porque soy muy así raro, taza de café fría, helada no, fría, la pura sabrosura, mi hermano, de verdad, cosas tan simples, por lo menos nos alegran la tarde. De verdad se lo digo. Dice por acá, es que te pasa como los bichos de la lluvia, nomás que pasa, te salen aves y te quieres ir volando al CRC. ¿Eh? Sí, sí, definitivamente. Definitivamente, sí pasó esa situación. Cae la lluvia, además, y nos queremos ir allá al cerrito, luego, luego. 981-160-1343, vámonos con más canciones. Y tengo un tema que es de las canciones más pedidas, más escuchadas, pero también de las más recordadas con cariño, a pesar de que su vocalista ya partió de este plano. Es una de esas canciones que hasta el día de hoy yo creo que siguen siendo y van a seguir siendo parte de la cultura de la música rock pop de los noventas. No es ochentera esta canción, es noventera, casi, casi iniciando noventas. Llegó este temazo de los Oldfield, el tema de Your Love, y que de verdad se volvió un súper clásico. No hay lugar de verdad que usted no ponga este tema en algún baile retro. Y que, por cierto, antes de continuar, le invito a que a las 8, no, a las 9, a las 9 de la noche, no sea usted malito, visite mi sitio Boris DJ5, señor B. Aparte que usted se va a entretener con lo que hago fuera de la radio, que son los podcasts y demás, entrevistas y todo eso. Ayer recibimos mucho apoyo de la gente que escuchó el mix que nos echamos en vivo desde aquí de la cabina del beso, que fue el tema de Latin House. Nos pasaron por producción una copia de la grabación, pero yo dije, se escucha más o menos, porque pues, es grabación de radio. Entonces, ayer le dije que grabé el set, sí se lo dije, bueno. Entonces, a las 9, pongo usted 9:30, 10, si usted tiene algún evento, va a salir, entra a mi sitio para que descargue el set que nos echamos ayer. De verdad, se grabó el set precisamente porque son unos temas que a mí me gustan bastante. El ritmo de la música Latin House es uno de mis favoritos, por lo menos para mí. Y cuando escuche usted que hay un evento donde va a estar su servilleta, vaya. Vaya, de verdad, para que se entretenga igual así con nosotros y disfrute del baile, se ponga usted a echar los pasos prohibidos y demás, porque es bien chévere, de verdad, recordar tantas y tantas anécdotas de aquellos temas de la música retro. Así que si usted quiere que su evento esté así chévere y vaya usted, avíseme. Por lo menos voy a jalar los cables, nada, no es cierto. Ahí nos ponemos a mezclar. Usted nada más avíseme en un mensaje privado y con gusto ahí le damos seguimiento a su evento. Y pues si dado caso en redes sociales, ve que voy a estar allá tocando, así como ayer, así todo loco como me puse ayer, vaya, de verdad se lo voy a agradecer muchísimo, porque me encanta que la gente tenga el mismo sentimiento y disfrute de las canciones que marcaron a más de una generación. Así que, pues ya le hice la invitación, si dado caso usted ve que andamos allá promoviendo eventos. Dice, buenas tardes, Boris, la de Kerigma, Tres Lunares, caballero, pero claro que por supuesto que sí. Ese tema de Kerigma es un clásico, mano. Clásico, gracias por acordarme. Dice, ¿qué tal, Boris? ¿Puede poner Rompecabezas de los Concord? Excelente programa. Claro que sí, también ahorita lo ponemos rápidamente. Pero canten conmigo esta canción, de verdad. Cántela, cántela usted. Desestrésese, por favor, con estos dos temas que están aquí a través del 101.9.

0: 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Son las 6:31.
1: 6:31.
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Exactamente, ya a las 6:39 nos dicen por acá. Hola Boris, ¿qué tal? Buenas tardes, nuevamente aquí molestándote. Nada, ninguna molestia. Fíjate que tengo un pasaje y está solicitando el joven botas negras. No sé si la puedes poner. Déjame checar si la tengo. Si no mal recuerdo, creo que sí la tengo. Ahorita se la tengo con gustísimo. Ahorita te lo ponemos rápidamente aquí en esta frecuencia. Mientras tanto, les invito a disfrutar de este tema que nos pidieron igual. Ahí para ustedes, los Concord, el tema de rompecabezas. Ahí para ustedes en este viernes de rock. Les recuerdo, estamos a través de la línea de WhatsApp 981-160-1343 y también estamos ahí a través de zipseplay.com en cualquier parte del mundo. Síguenos en redes sociales, Kiss FM 101.9 Campeche. Y también estamos allá, tu servidor Boris DJ5, señor B, en Facebook, así como Retro Beats y Cruzando la Línea TV, así como también estamos en TikTok como el arroba el Boris, ahí para que ustedes nos sigan y por supuesto se enteren de todo lo que realizamos a través de nuestras redes sociales.

0: 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Son las 6 con 44 minutos.
1: 6:44.
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1: Ya son exactamente las 6 de la tarde con 50 minutos y lamentablemente no tenemos ese tema que nos pidieron del joven Botas Negras, creo que es de Radio Caos. Pero vamos a pedir la producción para programarla y obviamente tenerla aquí a la mano para cualquier persona que obviamente ahora le llegue a gustar estos temas. Así que le mandamos saludos, colegas, allá a nuestro amigo que nos solicitó este temazo. Dice por acá, hola Boris, hoy nada más te mandamos saluditos en esta tarde lluviosa y con mini tráfico campechano. Dice, pásatela súper, muchas gracias. Y gracias por siempre alegrarnos la tarde. Saludos de Berito y de Nay. Muchas gracias, Berito y Nay. Gracias ahí por el detalle, el saludo. Muchas gracias, de verdad, de verdad, de verdad. Dice, buenas tardes y noches, Boris. Excelente tu programa. Soy Papo de Betania. Saludos a mi hermano José y a su esposa Karime de la colonia Minas, a mi sobrina Cindy y a mi sobrino José Manuel, que está en Ceiba Playa junto a su esposa y a su hijito. Nos pide todo el mundo a bailar rock and roll, dice. Déjame checar si la tengo y con gusto te lo pongo rápidamente ahí para seguir disfrutando este viernes de rock. Le recuerdo 981-160-1343. Tenemos más temas y más canciones de las rolas que nos gusta escuchar. Y precisamente llega Fiesta Pagana. Sí, el tema de Fiesta Pagana es como que la rola clásica de al momento de estar finalizando una... Bueno, yo la he puesto al finalizar ya la tocada de la fiesta y demás, la pones y la gente le gusta brincar con esta canción. Definitivamente yo, para mí, creo que es una muy buena rola para finalizar una fiesta. El tema de Te Quiero de Hombres G y, por supuesto, ¿verdad?, Mis Ojos Lloran Por Ti de Big Boy. Creo que son las tres clásicas con las que puedes finalizar. A mi gusto, ¿verdad?, puedes finalizar allá tu evento retro. Y no, hombre, muchacha, de verdad te queda de súper lujo. Vamos a escuchar rápidamente a cargo de Mago de Voz el tema de Fiesta Pagana. 981-160-1343. Vámonos con el último mensaje. Dice por acá, mi estimado Isaías, ahorita escuchamos tu mensaje rápidamente. Permítenos tantito, ahorita lo escuchamos. Y por supuesto, invitamos a toda la familia campechana que nos siga a través de sipseplay.com en cualquier parte del mundo.

Las 6 de la tarde con 57 minutos. Dice, muy buenas tardes, mi estimado. Un gran saludo para ti y para toda la gente de Campeche de parte del David TK. Podrías poner a Rola de Mueve el Esqueleto o la de Lola de Café Quijano cuando puedas quedas invitado a cuando puedas quedas invitado a pescar con su respectivo cafecito. Hombre, caballero, muchas gracias. Muchas gracias, de verdad. De verdad me hacen sentir importante, en serio, ¿eh? Se los digo en serio. Muchas gracias. Muchas gracias. Nos acaban de enviar unas gráficas, mi estimado Isaías, que me imagino que es por donde andas pasando, amigo. Óyeme, qué fuerte, ¿eh? Qué fuerte con las imágenes que nos mandaste. Uf, pobre vehículo. Oye, entonces sí estuvo fuerte el vientecito, ¿eh? Bueno, ya ni tan vientecito, pero sí. Dice, un saludo para Javier Mecánico de la Colonia Calisté, de parte de su mejor mecánico guayo. Dice, ahí están los saludos, colegas, cómo no, para ustedes. Como debe de ser, muchachos. 981-160-1343. Les recordamos que hoy es viernes de rock. Todavía nos queda más canciones, más temas y, por supuesto, más música para estar disfrutando de esta tarde-noche. Y vámonos con Fobia. El tema del microbito. Tiene rato que no escuchaba yo Fobia, ¿eh? Muchas gracias por la petición. El tema del microbito es una chola de tema, cómo no. Ahí para estar recordando. Pausa y regresamos con más música a través del 101.9, donde la música te mueve. Este es Kiss Live. Mañana Back in Time con las dolorosas, las de despecho y las que obviamente usted va a cantar a todo pulmón.

0: 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Son las 7 con un minuto.
1: 7:01. 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
5: Hola, ¿qué tal? Les saluda Sara López y este es el resumen informativo de CIPSE Noticias Campeche. Desde Tulum, la presidenta de la República, Claudia Sheinbaum, encabezó la rueda de prensa matutina donde adelantó parte de su agenda en el estado de Quintana Roo, además de brindar información sobre turismo, seguridad, cultura y medio ambiente del estado. Asimismo, informó sobre las acciones a realizar para garantizar el turismo, acceso a playas y los avances en los trabajos con hoteleros, restauranteros y empresarios turísticos del estado.
6: Entonces, el que quiere ir a la playa de Tulum, a las playas históricas, es totalmente gratuito, absolutamente gratuito, y solamente si quiere usar el transporte del parque pagará lo que se pagaba históricamente. La entrada tradicional la vamos a modificar para que ya no tenga un muro, de ese muro que no permite ver la entrada al parque. Se va a modificar, vamos a encargarle a los ingenieros militares que nos hagan una puerta de entrada, un arco tipo malla que permita la apertura de la entrada directa. Y la otra es que en el acceso sur, porque ya no se puede entrar con vehículo, que era algo que antes se hacía, se va a poner un estacionamiento ecológico, donde la gente pueda dejar su vehículo, pueda entrar, pagar el transporte de manera más accesible y pueda acceder o a las playas o al sitio arqueológico por la entrada sur. Y además se van a desarrollar algunas otras actividades dentro del Parque El Jaguar que permitan llegar al CADVI y a otras. CADVI quiere decir Centro de Atención a Visitantes, que permita llegar al Centro de Atención a Visitantes, de tal manera que se ocupe el museo y la zona que queda contraria a la zona sur y en la zona norte. Ayer se lo planteamos a todos los, bueno, no a todos, ¿verdad?, pero a quienes estuvieron presentes en la reunión, que fueron alrededor de 30 personas que tienen pequeños hoteles o hoteles un poco más grandes, que son representantes de la comunidad, de organizaciones, y todos quedaron muy satisfechos con esta solución. Le pedí a la consejera jurídica, ya lo tienen preparado, hoy en la tarde salen publicadas en el Diario Oficial las nuevas tarifas y la entrada gratuita al Parque del Jaguar para todos los visitantes.
5: La directora de Proximidad y Protección Civil de la Alcaldía de Campeche, Guadalupe Rodríguez Chávez, aseguró que no se reportaron daños estructurales en el municipio tras la onda expansiva del sismo de magnitud 7.4 registrado en las costas de Chiapas, el cual fue percibido de manera leve en el estado. Señaló que entre los puntos que reportaron el movimiento a través de la línea de emergencias 911 se encuentra el Palacio de Gobierno, donde se activaron los protocolos de seguridad y se realizó la evacuación temporal de las instalaciones.
7: Cabe recalcar que solamente esa zona es la única que se tiene reporte. Ahí para todo el demás municipio de Campeche no tenemos ningún alertamiento. De igual manera, para que esto no genere un tema de psicosis o caos como tal, estaremos muy pendientes de todos aquellos pronósticos que pudiera dar el Servicio Meteorológico Nacional para poder emitirlo de manera en tiempo y forma. Sin embargo, en este momento solamente hubo reporte de que lo sintieron en el edificio de Safín y en el Palacio Estatal. En el Palacio Municipal como tal, hicieron sus protocolos de evacuación al ver que había una situación alrededor. Sin embargo, no se sintió nada en el Palacio Municipal. Se hicieron las revisiones.
5: Debido a los altos reportes de automóviles robados en estados como Quintana Roo y Tabasco, la titular de la Secretaría de Protección y Seguridad Ciudadana, Marcela Muñoz, informó que este sábado se realizará un tianguis seguro de autos en el balneario Quinjá de 8 de la mañana a 2 de la tarde. Ahí se podrán adquirir o vender automóviles de forma segura, además de venta de artículos automotrices y trámites vehiculares. Recordó que en esta administración se han recuperado más de 1.500 automóviles.
8: La verdad es que queremos hacer donde familiarmente puedan ir a ver su vehículo, comprarlo con tranquilidad, que salgas y digas, no me lo van a quitar, no estoy comprando un vehículo que participó en algo grave, porque también hemos detenido vehículos que han participado en situaciones graves, no porque traigan reporte de robo. Entonces, que estén seguros, ahí va a estar la fiscalía, va a estar el Repube, va a estar también el tema del ayuntamiento, nos van a acompañar ahí, para que también, bueno, ya compré mi vehículo, déjamele cambio las placas, aquí está, miren, Safín, ya está en este proceso y nos mandaron el oficio, jefa, en donde también ellos van a participar para que ustedes ahí mismo puedan sacar sus placas, puedan hacer el cambio de propietario, si quieren sacar su licencia de conducir, todo ahí, que
9: no ahí van se a poder tengan sacar hasta mover. Su licencia.
8: Todo, jefa. Ahí
9: órale,
8: van a poder sacar todo.
5: Campeche es sede del Congreso Nacional de la Federación Mexicana de Organismos Públicos de Derechos Humanos, que reúne a las presidentas y presidentes de los organismos de todo el país. Las actividades iniciaron la mañana de este viernes con una charla impartida por Bernardo Serrano, consultor de la Unidad de Pesca de la Oficina de las Naciones Unidas para los Derechos Humanos, y Brad Wagle, jefe de la Oficina del Alto Comisionado de las Naciones Unidas para los Derechos Humanos. Posteriormente se realizó el conversatorio Los Desafíos de los Organismos de la Protección y Defensa de los Derechos Humanos en la Construcción de la Paz y la Justicia, y a las 11 de la mañana la ponencia Estándares Interamericanos sobre Justicia Social, aportes de la CID como parte del programa académico de este encuentro nacional.
10: El acceso a la equidad de bienes y servicios básicos y la oportunidad de desarrollo y prosperidad en lo individual y en lo comunitario. Es decir, estamos hablando de justicia social. Hoy más que nunca sabemos que el impacto de las inequidades no es inmutable. Sus efectos son perversamente progresivos y expansivos. Por lo tanto, cuando una sociedad no las combate, se profundizan en su población más vulnerable y los costos se extienden violentamente al resto de la comunidad. En esa lógica, el año pasado, mediante programas de proximidad, los integrantes de esta Federación Mexicana de Organismos Públicos de Derechos Humanos, desplegamos servicios en 1.821 comunidades foráneas. Otorgamos protección y defensa a 1.064.962 personas, de las cuales el 85% corresponden a grupos de atención prioritaria.
5: Concursos de salsa, de baile, bazares, mercaditos e inclusive concurso de mixología son algunos de los eventos que se realizarán en el balneario inclusivo de Playa Bonita a partir de este fin de semana, con el objetivo de atraer visitantes en la temporada vacacional, según informó su coordinadora Eva María Bautista, quien invitó a consultar las bases y eventos en las redes sociales del recinto.
11: Comenzamos el día 18 de julio, que es este sábado, con nuestros horarios normales en el balneario. Abrimos a las 8 de la mañana y cerramos a las 6, este fin, lo que es sábado y domingo. Pero el sábado va a tener una dinámica diferente. Vamos a cerrar momentáneamente para hacer un corte y después volvemos a abrir más tardar a las que serán 5 de la tarde para hacer un pequeño diferencia entre uno y otro evento. Y de ahí comenzamos lo que es el concurso de baile de salsa. Y aparte vamos a tener acompañado de este evento a un mercadito playero. Y esa es la parte del emprendimiento, que es nuestro mercadito playero. De ahí nos vamos a ir a la parte de la explanada principal, ahí nos vamos a congregar todos, vamos a poner unas salitas lounge, vamos a poner un escenario donde va a estar un payasito amenizando para todos los niños, que también esperamos que todos los niños vayan para que tengan diversión y va a ver uno que otro regalito para ellos. Y después de esto vamos a tener el concurso de salsa, que es lo que queremos, que la gente siga participando, siga siendo parte de todo esto, y los invitamos a que se sigan inscribiendo.
5: Hasta aquí la información. Les recuerdo que soy Sara López y que tenga una muy bonita tarde.
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0: En Kiss FM son las 7 con 19 minutos.
1: 7:19.
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15: Vámonos con más música en el Kiss Live. Te presento el tema de It's My Life.
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Exactamente a las 7:26 nos dicen, saludos Boris, ya me antojaste el café de el café de caja helado, dice. Ah, ¿cuál será ese? Dice que vi comprarse. Ah, ya, ok, ya. Le compraste un cafecito helado el otro día. Dice, hoy es noche rock, fabuloso, soy el güero, ¿podrías complacerme con la plaga del señor Ricky Guzmán? Claro que sí, en un momento más. Ah, pero si tenemos también los temas clásicos, ¿cómo no, muchacho? De hecho, regresando de la pausa, le voy a presentar un mix de Jay Boone, de Buster Mix, que es de las mejores canciones, las más chidas de la música de rock de los años 50, 60. Nos pidió mi estimado Daxter también un tema a cargo de Trans Metal. Estamos buscando a ver si tenemos dentro de los archivos y ahorita vamos a ver si lo tenemos y lo complacemos rápidamente al buen amigo Pedro Daxter. 981-160-1343. Estamos prácticamente a media hora de finalizar esta transmisión y por supuesto la invitación para que se quede con nosotros a disfrutar de la programación del 101.9. Mañana, Back in Time, con los mejores clásicos de la música pop en español. Casi todos los temas de la música pop en español tenemos aquí en La Señal del Beso, y mañana son de las dolorosas, las de aquellas, muchachas, las de aquellas que nos ponen, no tristes, pero sí nos ponen a recordar aquella ocasión en la cual, pues obviamente, mandamos apapachos enormes, besos y demás, ahí, pues obviamente, a nuestras ex. Y que dedicamos canciones en ese momento, claro que sí. También nos pidieron el tema de Cuando Seas Grande, por parte de la familia de Renatito. Saludos cordiales. Dice Boris, si tienes una de Korn o de Iron Maiden o de Marilyn Manson, ahorita lo checamos, claro que sí, con mucho gusto. En este preciso instante lo checamos. Mientras tanto, para ustedes, Enrique Guzmán, vámonos.

0: 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Son las 7 con 30 minutos.
1: 7:30.
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0: Exactamente a las 7 de la noche con 39 minutos. Vámonos con Marilyn Manson y el tema de Sweet Dream. Dice por acá, don David, buenas noches. Uno de los 60, uno del extinto maestro Manolo Muñoz para don Conchito de la colonia Tepeyac. Híjole, no tenemos ahorita nada de Manolo Muñoz. Pues llamado Conchito, andamos de música rock. Dice, hola, ¿puedes poner It's My Life de Bon Jovi? Ya la pusimos, amigo, ¿no está escuchando la estación?
1: ¿Cómo que no escuchaste tu rola? Si hasta dije que era para ti, ¿cómo va a ser eso?
0: Ya la pusimos, mi amigo, ya la pusimos. Bueno, no nos perdiste de estación, eso me dolió. Bueno, ya ni manera. Vámonos con Sweet Dreams de Marilyn Manson, 981-160-1343. Regresando tenemos a Miguel Mateos con Cuando Seas Grande y más música para finalizar el bloque de este tema, de estas canciones de música rock aquí en el 101.9.

0: En Kiss FM son las 7:44.
1: 7:44.
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9: Ella durmió. Ya son exactamente las 7 de la noche con 47 minutos. Nos dicen por acá. Hola, buenas noches, pues, reproducir de música ligera. Por cierto, saludos a Betty Gómez y a Elizabeth Mian. Saludos, colegas. Como en un momento más dejamos el temazo que nos pidieron de Soda Stereo. Y también le mandamos saludos cordiales y felicitaciones a María del Carmen Wicap Kawich. Hoy día de su santo, saludos cordiales. Hombre, muchas gracias por hacernos parte de este detallito. Saludos cordiales allá a María del Carmen Wicap Kawich. Y mañana, Dios mediante, esperamos que usted también nos acompañe en punto de las 3 de la tarde. Mañana nos toca estarle pasando para ustedes lo que es la música de las despechadas y despechados, cómo no. Mañana tenemos Back in Time y por supuesto también esperamos que nos acompañe. Dice, cuídate mucho, mi amor, no te vaya a robar un camino a casa. Saludos, mi vida hermosa Liz, muchas gracias por el piropo. Mandamos una papacha enorme y un abrazo enorme. Muchas gracias, Liz. Vámonos con música, de música ligera. Mañana, Dios mediante, nos escuchamos en punto de las 3 en el Back in Time del fin de semana. Esto fue una transmisión más del Kiss Live. Te recuerdo, redes sociales de tu servidor, Boris DJ5, señor B, a través de Facebook, Retro Beats, y cruzando la línea también a través de Facebook, TikTok, arroba el Boris, B grande, O-H-R-I-S, Instagram, Boris DJ, y por supuesto las redes sociales de la Estación del Beso, Kiss FM 101.9 Campeche. Ahí estamos para servirte.
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0: 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En Kiss FM son las 8 con un minuto.
1: 8:01. 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

Damas y caballeros, muy buenas noches. Bienvenidos en todos ustedes a este su programa Consentido. Por supuesto, estoy hablando de nada más y nada menos que Kiss Life edición nocturna con su servidor Enrique Rivadeneira por el 101.9 de Kiss FM.

Y vamos a tener música maravillosa. De hecho, ya arrancamos con una selección musical increíble. Corazón de Melao, Melao, Melao. Genial, la verdad que sí. A mí me gusta mucho esa rola y esperamos que también a ustedes les haya encantado. Y bueno, ya vas a arrancar el programa de hoy. Tenemos pendiente una trivia y chismecito cafetero. Yo creo que el chismecito sí lo vamos a dejar para mañana sábado, después de escuchar el Kiss Concert. Vamos a iniciar con el chismecito cafetero, que está buenísimo. Esperemos que les guste mucho. Y también la trivia del miércoles la estamos pasando para el día de hoy. Ya estamos recorriendo, así que ya está lista, ya está preparada. Por si quieren ustedes lanzarse, ahí se preparando, preparándose su cafecito, un tecito o una agüita mineral con un chorrito de limón para poder disfrutar de esta noche increíble. Endúlcela con un poquito de miel de abeja para que este calorcito o este bochornito que nos dejó esta lluviecita que cayó en algunos lados, la verdad, solamente en algunos lados, donde su servilleta vive, ahí no cayó definitivamente. Pero en otro lado sí, así que pues aquí estamos, ni modo. ¿Qué le vamos a hacer? Allá cayó nada más el bochorno que nos fue dejando la noche. Pero bueno, no importa, lo que importa, lo que realmente importa es estar con vida, con salud y con ganas, disfrutando de este verano maravilloso, este verano riquísimo, que ya las vacaciones ya están comenzando para todo mundo, ahora sí que para todos, incluso los de educación superior, ya al fin salieron de vacas, van a poderse dar de un viajecito, o ir un fin de semana a algún lado, o simplemente quedarse a disfrutar, a relajar, a pierna suelta. Otra vez a levantarse tardecito. Nomás no se aburran mucho, de hecho hay muchas actividades, muchos cursos de verano, muchos talleres que ustedes pueden tomar para entretenerse, para nutrir sus vacaciones y tener algo nuevo que contar, que experimentar y gente nueva que conocer. Eso es muy importante en estas vacaciones de verano que están iniciando. Gente bonita, vamos a seguir con la programación. Nos vamos ahorita con Café Quijano, la canción es La Lola. Y después de eso vamos a una pausa comercial y volvemos con más música al 101.9. de Kiss FM. Mandamos un saludo muy especial a nuestros amigos que nos están sintonizando en este momento y que se están conectando con nosotros, mandándonos sus mensajitos al 981-160-1343. Repito, 981-160-1343. Listos para estar en contacto y en comunicación con nosotros aquí en Kiss FM. Ya lo saben, a la Estación del Beso, para pedirnos canciones, mensajes, saludos, comentarios, reportarse, tío Enrique. Ya los estamos escuchando y ya les podamos devolver el saludo. Muy chido ahí al aire, sobre todo a las personas que nos escuchan desde algún transporte público como el de Coach número 21, que ya vi hace ratito cuando venía yo para aquí en la chamba. Esperemos que la pasen muy bien. Y a todas las compas que están en los taxis y en las demás unidades de distribución vial que están llevando a la gente a su casa, un fuerte abrazo y que la pasen de maravilla en este número 17, día número 17 del mes de julio de 2026. Seguimos con música, no le bajen y quédense con nosotros disfrutando de las mejores canciones en el 101.9.

0: 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Son las 8 con 17 minutos.
1: 8:17.
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0: 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En Kiss FM son las 8:31.
1: 8:31.
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1: Continuamos con más música, damas y caballeros. Muchísimas gracias por sus mensajitos. Gracias por estar al pendiente de su programación y, por supuesto, de estar al pendiente de lo que aquí estamos preparando aquí en Kiss FM. Nos están preguntando de qué va a tratar la trivia de hoy, que ya que está hecha. Pues, a ver, podríamos platicar un poquito al respecto, pero pues siento que igual estaría arruinando buen parte de la sorpresa, ¿no? Pero les puedo decir que es una ciencia, es una disciplina científica muy útil, muy, muy útil, sobre todo para los modernos científicos y estudiosos de la vida. Y estoy seguro que también a ustedes les va a interesar mucho, y si le investigamos tantito, podemos incluso aprender más de nuestro entorno y a sabernos desempeñar con nuestro entorno al saber acerca de esta disciplina, de esta ciencia, que es muy, muy interesante. Es todo lo que puedo decir para no arruinar la sorpresa, que ya en una media hora, menos de media hora, estaremos participando para adivinar, deducir o investigar sobre qué trata en la trivia, o sea, adivinar su identidad en la trivia de esta noche. Gente bonita, nos mandamos un saludo muy especial. A ver.
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1: Aquí está. Saludos a todos los colaboradores del COSH y a todo tu auditorio desde China. Nos manda a decir el gran Germán Ayala, que nos está sintonizando muy atentamente. Muchas gracias, mi estimado Germán, que la pases muy bien, que estés disfrutando mucho de este inicio de fin de semana, ya a las 8 de la noche con 38 minutos. Ojalá que estén cenando algo rico, o que se estén preparando para cenar algo rico, y tengan el estómago llenecito, y si vas a salir a echarte algunas bebidas de malta, amargas y refrescantes, pues que lo disfrutes mucho. Ya sabes, nada con exceso y todo con medida. Saludos a la gente que nos escucha, a nuestra amiga la señorita Rubí, que nos decía que se había ido la luz allá en su casa debido a la lluvia, pero bueno, ahorita ya regresó. Me da muchísimo gusto. Qué bueno, señorita, que la pase muy bien. Un fuerte abrazo para la familia, en especial para la pequeña Charlotita, que seguramente no le gustó nadita esta lluvia, esa ida de luz, porque pues sin luz no hay airecito, no hay ventiladorcito que nos ayude a sobrellevar el bochornito que se está sintiendo en este momento. Gente bonita, nos piden canciones, Historia de una noche de Cabá, a continuación, con mucho gusto, para nuestro amigo Eduardo Rivapalacio, que nos está escuchando en este momento. Él nos oye desde San Román. Nos dice, estoy de visita ahorita, tío Enrique, y me encontré con esta estación que desde la mañana la vengo escuchando, y me encantó la programación, me encantó que

es muy ligera. Me encantó que es muy divertida y que tiene música variada y de muy buen gusto. Bueno, muchas gracias. Muchas gracias, mi estimado Eduardo. Que la pases muy bien. Y pues nos pidió Historia de una noche de caballo. Ahorita nos vamos con esta rolita que vamos a poner precisamente. Y después de esto nos lanzamos con Kay y la canción Nunca Fue. Y al volver de una pausa comercial, Perverso con Tiziano Ferro. No se vayan y quédense con nosotros disfrutando de las mejores canciones aquí en el 101.9 de Kiss FM.

0: 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Son las 8:47.
1: 8:47.
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0: 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Son las 9 con un minuto.
1: 9:01. 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
8: Bienvenidas y bienvenidos a Revista del Consumidor Radio. Hoy nos acompaña el cocinero tradicional Rafael Meneses, pilar de la cocina mexicana del estado de Campeche, para preparar la tecnología doméstica del mes, jamón artesanal. Bienvenido, chef. Gracias por aceptar la invitación.
9: Muchas gracias por la invitación. Y para empezar con esta tecnología, los ingredientes que vamos a necesitar son 2 kilogramos de lomo de cerdo o pierna, 200 mililitros de agua muy fría, 150 mililitros de concentrado de apio licuado y colado, 45 gramos de sal de mar, 25 gramos de miel, 4 gramos de pimienta blanca y 1 gramo de laurel molido. También ocuparemos un rollo de papel film, hilo de algodón o pabilo grueso, una jeringa de cocina de 20 mililitros, un termómetro de sonda o digital, una bolsa resellable de grado alimenticio y un recipiente hermético con capacidad de 2 kilogramos. Comenzamos licuando el apio con poca agua, colamos y dejamos enfriar. Para preparar la salmuera, disolvemos el jugo del apio, sal de mar, miel, agua fría y las especias hasta disolver completamente. Ponemos la carne en una charola o topper e inyectamos la mezcla por toda la pieza, en espacios de 2 a 3 centímetros. Masajeamos la carne amasándola o golpeándola en un tazón frío durante 30 minutos hasta que absorba el líquido y se sienta pegajosa. La idea es distribuir toda la salmuera para evitar que se reproduzcan microorganismos. Lo refrigeramos en un recipiente hermético durante 24 a 32 horas. Para su formado y compresión, lo moldeamos de forma cilíndrica con las manos, hacemos nudos con el hilo cada 2 o 3 centímetros y vamos a envolver 10 veces con el papel film hasta que quede compacto y firme. Para la cocción, calentamos el agua entre 78 y 80 grados Celsius. Sumergimos la pieza y colocamos un poco de peso encima para evitar que flote y cocinamos aproximadamente por 2 horas. Retiramos únicamente cuando el centro del jamón marque de 70 a 72 grados Celsius. Una vez pasado el tiempo, lo llevamos inmediatamente a un baño de agua con hielo durante 30 minutos para el choque térmico y así cortar la cocción. Lo colocamos en una bolsa hermética y en un recipiente para llevarlo a refrigeración de 12 a 24 horas. Le retiramos el plástico y cortamos en rebanadas. Si quieres que tu jamón tenga un color más intenso, puedes añadir 5 ml de jugo de betabel concentrado a la salmuera. Y ojo, nuestra receta es 100% casera y no tiene conservadores sintéticos, por lo que su vida útil es de solo 5 días en refrigeración. Además, para que no se oxide con el aire, solo rebana la porción que te vayas a comer en el momento. Fresco, natural y directo a la mesa. Anímense a prepararlo y cuéntenos en nuestras redes sociales cómo les fue. Además, les invitamos a ver el proceso de preparación en nuestro canal de YouTube Profeco TV. Soy el cocinero tradicional Rafael Meneses López y fue un gusto cocinar con ustedes en Revista del Consumidor Radio.
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Damas y caballeros, bienvenidos ya a este momento que estamos destinados a iniciar con la primera pista de la trivia de esta noche. Así que sin más preámbulo, vámonos a lanzarnos directamente con... La primera pista de la trivia que dice así. Recuerden sus mensajitos al 981-160-1343. Repito, 981-160-1343. En una fría pensión los estoy esperando. Agazapado en lo más oscuro de mi habitación. Fusil en mano. Cazadores de trivias, unidos.

es la rama de la biología que estudia el comportamiento de los animales en su entorno natural, observando cómo se comunican, cómo se aparean, cómo cazan y cómo construyen sus refugios. El nombre de esta disciplina proviene de dos términos griegos, que uno significa carácter o costumbre y el otro estudio. Una palabra que refleja su enfoque en las conductas típicas de cada especie. Esta nació como disciplina formal en el siglo XX, cuando científicos como Conrad Lorenz y Nico Tinbergen comenzaron a observar patos y gaviotas con la misma paciencia con que otros miraban estrellas. ¡Qué ciencia que convierte un nido en un laboratorio y una danza de cortejo en un libro de texto! Nos ayuda a comprender las razones ocultas detrás de cada vuelo y cada rugido. Esta fue la primera pista de la trivia de esta noche.

0: Pues gente bonita, esta fue la primera pista de la trivia de esta noche. Si ya sabes de qué estamos hablando, si ya sabes cuál es esta ciencia, esta disciplina científica, mándanos un mensaje al 981-160-1343. Ponme siempre tu nombre, es muy importante que me agregues tu nombre, si no, no puedo agregarte a la lista de ganadores de la trivia, aun cuando te la tome por buena. Así que por favor, siempre agrégame tu nombre y así estaremos participando en la trivia de hoy. Vámonos a una pausa y regresamos rápidamente. Repito el número 981-160-1343. Mientras tanto, después de un corte, regresamos con Luz sin Gravedad y la segunda pista de la trivia de esta noche.
1: 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Son las 9 con 18 minutos.
2: 9:18. 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
1: Continuamos con más música, mi gente bonita. Muchas, muchas gracias por estar sintonizándonos, por estarnos acompañando en esta velada musical. Y bueno, qué buena onda. Tenemos mucha participación de nuestro público, de nuestros cazadores de trivias, que están más puestos que nada, listos para cumplir con el desafío, listos para entregarse a esta búsqueda, a esta adivinanza y esta deducción, análisis de las pistas para poder deducir, adivinar o investigar. ¿Cuál es el protagonista de la trivia de hoy? ¿De qué disciplina científica estamos hablando hoy? ¿De qué se trata? Y tenemos ya varios participantes, están lanzándose con muy buenos mensajitos. Me preguntan así, ¿es la zoología? No es la zoología. No es la zoología. ¿Tiene mucho que ver? Claro que tiene mucho que ver, pero no es la zoología. Esta es más bien una subrama de la biología y definitivamente puede ser una subrama de la zoología. Es muy, muy, muy, muy buen auxiliar para poder estudiar zoología, pero no es la zoología. Pero bueno, vamos a escuchar más información. Digo, ya tuvimos información en la primera pista que nos dice, por ejemplo, que sus creadores son estos caballeros que se han llamado los científicos Konrad Lorenz y Nico Tinbergen. Entonces, ellos son los creadores, son los con esto comenzaron con estos estudios para poder deducir, investigar qué hay, por qué hacen los animales, por qué se comportan de esta forma. Así que, bueno, vamos a escuchar más información en la segunda pista que viene a continuación.

En esta disciplina científica, uno de sus conceptos clave es el de pauta fija de acción. Una secuencia de movimientos innata que se desencadena en un estímulo específico. O sea, que no varía. Puede variar un poco, pero no en lo general. Son una serie de acciones, de actos, y que se dan bajo ciertas circunstancias por un motivo especial. Por ejemplo, el cortejo de los patos o el baile que hacen las abejas para indicar la ubicación del néctar. Gracias a esta disciplina, sabemos hoy día que los gansos, por ejemplo, que estudiaba Lorenz, seguían a su madre humana, entre comillas, porque la habían visto moverse primero, y que las crías de algunas aves marinas reconocen el llamado de sus padres entre miles de voces. En México, esta disciplina ha cobrado gran relevancia en el estudio de la conducta de especies como el jaguar, el tapir y la guacamaya roja, cuyas pautas sociales revelan complejas formas de cooperación y aprendizaje. ¿Qué campo del saber? Que analiza desde el baile de las abejas, el juego de los lobos y la danza de los peces, nos recuerda que cada animal tiene su propia gramática y conducta. Esta fue la segunda pista de la trivia de esta noche.

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1: Mi gente bonita, esta fue la segunda pista. Ya dimos una información muy importante, muy interesante, por cierto. Así que si ya sabes de qué disciplina científica estamos hablando, mándanos un mensajito al 981-160-1343. Mientras tanto, nosotros nos vamos directamente con Alejandra Guzmán y este rolón que nos han estado pidiendo encarecidamente, hacer el amor con otro. Después de esto, una pausa y volvemos con Applause de Lady Gaga y la tercera y última pista de la trivia de hoy.

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1: 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Son las 9:34.
2: 9:34.
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17, damas y caballeros, 17 son la cantidad de ganadores que han estado llegando a nuestra... Ahora sí que a este participar en esta dinámica de la trivia de hoy, 17 de ganadores, más los que se han estado aventando a participar, que han sido otros 10 más, que están aferrados, ellos siguen intentando, eso me encanta, no bajan la guardia, no tiran la toalla, ellos continúan y continúan y continúan hasta que llegue el último minuto, el último segundo. Ellos van a seguir. Yo se los agradezco y se los reconozco. Y a los que ya ganaron, en verdad, mis felicitaciones, porque qué audacia, qué agilidad mental y qué habilidad para buscar la información. Así que los felicito. Muy bien hecho, muy, muy bien hecho. Me dan más ganas de hacer más trivia. Y bueno, vamos a terminar de despejar dudas con la tercera y última pista de la trivia de esta noche, a ver qué les parece. Gente bonita, así que cazadores de trivias, no, esto no se acaba hasta que se acaba. Prepárense para mandar sus mensajes en cuanto escuchen la tercera y última pista de la trivia de esta noche.

En sus inicios, esta disciplina se enfrentó a la psicología conductista estadounidense, que prefería estudiar animales encerrados en laboratorios, pues sostenía que sólo así se podían aislar variables y obtener datos limpios. Háganme el favor. Pero estos científicos, armados con binoculares, prismáticos y cuadernos de campo, demostraron que un animal enjaulado no se comporta igual que uno libre, y que el contexto natural es tan importante como el genoma para entender su conducta.

Hoy día utiliza herramientas modernas como el GPS, los bioacústicos y los drones que permiten seguir a los animales sin interferir en sus vidas. Un dato curioso es que los estudios de esta ciencia han ayudado a diseñar mejores zoológicos donde los animales tienen más espacio y estímulos más similares que imitan su hábitat. Lo cual es una herramienta indispensable si el zoológico pretende la reinserción de estos animales en su hábitat salvaje. ¿Qué disciplina? Que empezó con un hombre o dos observando patos en un jardín, se ha convertido en la voz de los animales frente a la ciencia moderna. Esta fue la tercera y última pista de la trivia de esta noche.

Pues ahí quedó, mi gente bonita. Esperemos que ya dijeran, ay, ya sé cuál es. Ahí está, mira, ahí está. Él ya nos respondió este compa muy bien. Muchísimas gracias. Ándele, excelente. Muy bien respondido. Muy bien contestado. Mándenos sus mensajitos al 981-160-1343. Si ya saben cuál es esta disciplina científica que estudia el comportamiento, la conducta animal y, por supuesto, obvio, en su entorno pues natural, verdadero. De hecho, ahí tengo un datito que les va a servir mucho, que les va a gustar mucho y que a lo mejor hasta les ayuda a romper algunos algunos mitos en torno al comportamiento animal. Pero eso ya será más adelante cuando demos la respuesta correcta. En fin, mientras tanto, ¿qué les parece si nos vamos a escuchar La Oreja de Van Gogh aquí en el 101.9? No se vayan y suban a su radio.

0: 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Son las 9:48.
1: 9:48.
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Quiero mandar un saludo muy especial, pero muy, muy especial de parte de nuestro compa que nos está escuchando en este momento, el gran Donny. El gran Donny manda un saludo muy especial a su preciosa, dorada y queridísima esposa, Edna. Y dice también, y a mis hijos, que son la luz y el motivo de que yo haga todo lo mejor de mí mismo. Para ellos lo hago. Y también quiero mandar un saludo muy especial a mis camaradas, a mis compas, a mis hermanos en armas, a los demás choferes de app que andamos ahorita trabajando, de parte, por supuesto, del amigo Donny. Pues, mi estimada señora Edna y jóvenes pequeños donitos, ahí está el mensaje que el gran Donny les manda con mucho amor, con mucho cariño y, por supuesto, con mucha fuerza, dándole con todo a la chamba. Y pues ya llegó el momento, ¿verdad?, de dar la respuesta de la trivia de hoy, que estuvo bastante nutrida. Llegamos a 18 ganadores de la trivia de esta noche. Estoy muy contento y muy satisfecho por la forma en la que las personas reaccionaron con tanto interés, con tanto gusto, con tanta tenacidad. Y bueno, estuvimos hablando acerca de este trabajo, de esta ciencia que es la etología que se dedica específicamente al estudio del comportamiento de los animales. Y curioso que gracias a este estudio fue que se empezó a analizar cómo se comportaban los animales, principalmente en su hábitat natural. Entonces, por ejemplo, hubo un estudioso de los lobos, y esto ya es un caso muy famoso, que se dedicó a estudiar los lobos dentro de una reserva. Pero solamente una reserva chiquita, ¿no? Para que pudieran mantenerlos en control y sobre todo protegidos de cazadores furtivos. Entonces, estaban protegiéndolos y estaban tratando de incrementar su número. Mientras tanto, un etólogo los estuvo estudiando en cautiverio, pero el problema es que pues estaban en cautiverio y estaban en constante análisis y observación de los humanos, y el territorio era chiquitito, así que estaban bajo mucho estrés. Entonces este vato llegó y se puso a analizarlos y empezó a estudiar a los lobos e hizo toda una clasificación llamando al macho, al alfa dominante, y estableciendo las relaciones y cómo se comportaban, y que si las jerarquías muy rígidas y muy competitivas y constante agresión, y el macho era sumamente dominante y agresivo, y todos los demás tenían que estar sumisos absolutamente a su mandato, etcétera, etcétera. No, hombre, un rollo. Pero después liberan a estos lobos, y el científico pues va a estudiarlos, y la siguiente generación, ya completamente libres, ya completamente en su propio hábitat, cambia drásticamente toda la conducta, toda la forma de llevarse, toda la forma de socializar que habían tenido cuando antes estaban, ahora sí que bajo la responsabilidad, bajo el yugo, bajo la dirección de los lobos, de los viejos lobos, cuando estaban en la reserva. Y entonces este etólogo dijo, ¿qué? O sea, ¿cómo puede ser? ¿Por qué cambiaron de pronto su forma de ser? Y entonces el vato llegó y se lanzó a estudiar lobos en su hábitat natural, fuera de cautiverio. Y vio que efectivamente tenían prácticas similares, donde el macho no era el dominante líder opresor tiránico que con un gruñido mantenía raya y sumisos a todos, y que todos hacían chiquitos y le enseñaban la pancita para someterse, y que la hembra no era la matriarca absoluta, que también con un gruñido y todas las hembras le daban incluso de comer a sus hijos. No. Se dio cuenta de que en la naturaleza, en su hábitat natural, no era una sociedad rígida, sino que eran una familia, y que el macho cuidaba y jugaba con los cachorros, que el macho también les enseñaba a los cachorros, que los dominantes eran el papá y la mamá, y los demás eran puros hijos,
y que por algún motivo no se reproducían entre sí, entonces se investigaron más. El caso es de que el etólogo este empezó a decir, señoras y señores, lo que escribí en el libro anterior, sí, es pura babosada, ¿okay? Son paparruchas, son la regué gacho, está todo mal, todo mal. Lo que percibí fue una conducta artificial que se produjo bajo una situación llena de estrés por el poco espacio que tenían estos animales para poder desempeñarse. En realidad los lobos no son así, así, así, asados, sino... Pero bueno, la machósfera, que son estos vatos que se sienten guerreros, imbatibles, hipermasculinos... Se autonombran gladiadores, etcétera. También se ponen nombres como soy bien alfa y soy bien dominante, etcétera, etcétera. Entonces, de ahí tomaron mucha de la terminología que utilizan para describirse a sí mismos y describir a otros de su entorno, ¿no? A los demás seres humanos, como si fuéramos lobos y sobre todo como si fuéramos lobos viviendo en un ambiente artificial, ¿no? Que no corresponde con nuestras características. Pero bueno, tristemente se apropiaron de esa literatura, de ese estudio, de esa falsa conducta, de esa conducta totalmente artificial que pues malinterpretó, malestudió este etólogo, y aun cuando lleva años tratando de derribar esos mitos, bueno, pues ya el mal ya está hecho. Pero efectivamente la etología te permite entender cómo realmente los animales se comportan y se conducen en el entorno biológico que les corresponde. Pero bueno, vamos a dar la lista de ganadores que respondieron correctamente a la trivia de hoy, etología. Y los ganadores son: número 1, Mega Martel; número 2, Paco Alavés; número 3, Ángel Guerrero; 4, Yoji; 5, Patito del Taxi 1195; 6, Alonso Carrera de Solística Base Orizaba; 7, I'm Your Papi del Taxi número 730. I'm Your Papi del Taxi número 730. Número 8, Liz; 9, Itzi; 10, Hochis y Charlotita; 11, Rubí; 12, Pedro Vázquez; 13, Germán Ayala; 14, Ángeles y Gabriel Elías, su nieto; 15, Antonio Bustamante; 16, Luis Dorantes; 17, Lorena Moreno; y 18, Pepe del Taxi 179. Para ustedes, cazadores de trivia, sus muy merecidas fanfarrias.

Pues gente bonita, llegamos al final de la trivia de hoy. No se preocupen porque todavía tenemos más música que disfrutar aquí en Kiss Life edición nocturna, porque hoy es la edición especial de viernes de finde, así que al regresar del siguiente corte comercial volvemos con Cristian Castro y la canción Yo Quería para nuestra amiga Lorena, que había pedido esta rolita, así que con mucho gusto después de este corte comercial. Y continuamos con Amante Bandido de Miguel Bosé. No se vayan, que aunque terminó la trivia, nosotros seguimos hasta las 11 de la noche aquí en Kiss FM 101.9. Súbele a tu radio.

0: En Kiss FM son las 10 con 4 minutos. 10:04.
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0: 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En Kiss FM son las 10 con 17 minutos.
1: 10:17.
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0: Continuamos con más música, mi gente bonita. Gracias por estarnos sintonizando. Gracias por estar acompañándonos en esta noche musical. Y bueno, nosotros continuamos con más música, con más canciones que nos han estado solicitando. Y les recuerdo, mi gente bonita, esta noche 17 de julio de 2026, son las 10 de la noche con 28 minutos. Y tenemos ahorita una temperatura de 28 grados Celsius. Bastante, pues, cálida, diría yo. Supuestamente estamos a 25, pero pues con todo y el factor de la humedad, que ahorita ya bajó a 74%, andamos con una sensación térmica de 28 y con viento bastante suavecito del este de 10 kilómetros por hora. Una brisita agradable, la verdad que sí. Cuídense mucho, por favor, y salgan a disfrutar, salgan a ser felices, salgan a echar relajo y a hacer... Ahora sí que valga la pena sentirnos vivos. Estamos en verano, es una época del año donde la energía nos sobra, donde la alegría se tiene que desbordar y donde tenemos que aprovechar para poder estar vivos y disfrutar, llenarnos de esa energía de estar en contacto con nuestros seres queridos. Un fuerte abrazo a la banda que sale a disfrutar, que sale a pasarla de lujo y que le van, ahora sí que limando asperezas, acabando con problemas, terminando con conflictos para poder pasarla en grande y ser muy felices y estar muy, muy a gusto. Gente bonita, vamos mientras tanto una pausa y regresamos. Manden sus mensajitos, manden sus canciones al 981-160-1343. Repito, 981-160-1343. Al volver del siguiente corte comercial tendremos a Justin Timberlake y la canción Can't Stop the Feeling y Miedo de León Polar. No se vayan y suben a su radio porque todo mundo escucha Kiss FM 101.9.
1: 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Son las 10 con 30 minutos. 10:30.
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Damas y caballeros, vamos a continuar con nuestra programación aquí en Kiss FM 101.9, pero mandamos un saludo muy especial a una muchacha que está cumpliendo años el día de hoy, nada más y nada menos que nuestra amiga Mar Olivé, a quien mandamos un fuerte abrazo, nuestros mejores deseos, siempre listos y, por supuesto, esperemos que la pase de maravilla, muy apapada.

0: apapachada, muy consentida, muy llena de, pues, de demostraciones de afecto, de sueños realizados y de proyectos por cumplir y llevar a cabo. Un fuerte abrazo y que sigas cumpliendo muchísimos, muchísimos años más en este día tan especial. Y por supuesto, este fin de semana eres la princesa, eres la reina y todo mundo te tiene que consentir y festejar. Un fuerte abrazo y que sigas cumpliendo muchos más. Un fuerte abrazo sobre todo desde aquí de la cabina del beso en el 101.9 Kiss FM.
1: Qué bonito.
0: Y por supuesto, aquí en Kiss FM, las mañanitas las ponemos con Pink Floyd.

Muchas, muchas felicidades. Nosotros continuamos con nuestra programación regular. Adoro de Bronco y Julieta Venegas. Suben a su radio y sigan sintonizando la estación 101.9. Cantaba el rey David.

0: En Kiss FM son las 10:47.
1: 10:47.
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Mi gente bonita, ya llegamos al final del programa. Les agradezco muchísimo de todo corazón que nos hayan estado acompañando en esta noche musical. Y bueno, un último saludo para nuestro compa que nos está sintonizando. Dice, voy llegando a la casa, tío Enrique. Pues, ¿qué tocó hoy? ¿Chismecito, cafetero o trivia? Los viernes a las 9 de la noche toca chismecito. No, toca trivia, toca trivia, toca trivia. El chismecito cafetero es, acuérdate de mí, estimado, los miércoles en la tarde, los miércoles a las 6 de la tarde, y si Dios quiere nos alcanza el tiempo, también los sábados en la noche, alrededor de las 9 de la noche, los sabaditos, así que el día de mañana vamos a tener nuestra buena dosis de chismecito cafetero. Chale, nos pides viento, pero pues ya son las 11, ya no podemos poner, se acabó el programa, mi estimado. Me hubieras comentado un poquito antes para poder programarla, pero bueno, el día de mañana, sin falta, con mucho gusto, ponemos esa rolita para ti, mi estimado. Con esto, sin embargo, ya nos pasamos a escuchar Kiss Mix con las mejores mezclas de los DJs de casa. Pásala de lujo, sean muy felices y sobre todo sigan sintonizando Kiss FM 101.9.

0: 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En Kiss FM son las 11 con un minuto.
1: 11:01. 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

0: 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En Kiss FM son las 11:34.
1: 11:34.
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En Kiss FM son las 12 con 6 minutos. 12:06. 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
2: 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En Kiss FM es la 1:07.
3: 107. 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

0: En Kiss FM es la 1:43.
1: 1:43.
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0: 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Son las 2 con 3 minutos.
1: 203. 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

En Kiss FM son las 2 con 21 minutos. 2:21. 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

En Kiss FM son las 2:53. 2:53. 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

En Kiss FM son las 3 con 32 minutos. 3:32. 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

0: En Kiss FM son las 4 con 3 minutos.
1: 403.
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0: En Kiss FM son las 4:38.
1: 4:38.
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Son las 5 con 31 minutos. 5:31. 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

0: En Kiss FM son las 5 con 46 minutos.
1: 5:46.
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0: En Kiss FM son las 6:04.
1: 6:04.
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0: Son las 6 con 15 minutos.
1: 6:15.
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0: En Kiss FM son las 6 con 31 minutos.
1: 6:31. 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

0: En Kiss FM son las 6 con 46 minutos.
1: 6:46.
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0: En Kiss FM son las 6:59.
1: 6:59.
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0: En Kiss FM son las 7 con 14 minutos. 7:14.
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0: En Kiss FM son las 7 con 29 minutos.
1: 7:29.
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0: En Kiss FM son las 7 con 46 minutos.
1: 7:46.
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0: En Kiss FM son las 7 con 59 minutos.
1: 7:59.
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Damas y caballeros, muy buenos días. Bienvenidos sean todos ustedes a este su programa Consentido Kiss Live de sábado por la mañana, sábado matutino. Gracias por estar acompañándonos en este programa que, bueno, estamos preparando casi mientras le calentamos el asiento para que regrese nuestra amiga Betty, que ya sigue de vacaciones y regrese el 24, por si estaban con el pendiente. Por ejemplo, el buen... Ahí está. Nos estaba preguntando Don Papo, que siempre manda saludos. Dice, ¿hasta cuándo regresa Betty? Pues el 24. El 24 ya tienen que estar aquí haciendo sonar su voz con las Betty Notas, con los años maravillosos y, por supuesto, con estos programas que ella prepara para sus gallitos madrugadores. Así que no se preocupen, ya el 24 anda de vuelta. Mientras tanto, nosotros seguimos con más música, claro que sí, con muchísimo gusto, disfrutando las mejores canciones en el 101.9 y arrancamos con saludos. Saludos para nuestros amigos de parte del Gran Papo, que vive en Betania, para los amigos de Chemblas, Unidad Grillo, a Víctor Erroña, a Fermín, a Ponzo, Gustavo, Chato, Chaverol, Zurdo, a Javier, Pancho, Israel, Esmeralda, Chaca, y pide la canción Privilegio de Amar con Lucero y Mijares. Al ratito vamos a poner esa canción, pero arrancamos con estas rolitas maravillosas que tenemos pendientes. Mecano, Aida, la El Ama, por supuesto que sí, y Caifanes Viento, que esa se la tenemos así que prometida a nuestro amigo Carlos con K desde ayer en la noche. Así que, Carlos, esperemos que te guste mucho y un saludo a toda la banda que ya nos está sintonizando. Mándenos sus mensajitos, sus saludos, sus comentarios al 981-160-1343. Repito, 981-160-1343. Arrancamos con música aquí, que es Kiss Live, edición sábado matutino.

0: 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En Kiss FM son las 8 con 15 minutos.
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0: 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Son las 8 con 28 minutos.
1: 8:28.
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Gente bonita, continuamos con más música. Gracias por estarnos sintonizando y por seguir en la compañía de la Estación del Beso. Y tenemos algunas rolitas que nos estamos que hemos estado poniendo para todos ustedes, que nos han estado solicitando muy atentamente. Tardes Negras para Nayeli, que él nos lo había solicitado desde muy tempranito. También pudimos poner Que Me Quedes Tú de Shakira para nuestra amiga Pamela, que nos está sintonizando. Fey, Me Haces Tanta Falta, esa es dedicada con muchísimo cariño para nuestra amiga Maggie, que siempre nos está sintonizando. También pudimos disfrutar de esta rolita increíble que es de Demi Lovato, Heart Attack, y de Laura Pausini, En Cambio No. Así que esperemos que les siga gustando la programación que tenemos ahora sí que diseñada para todos ustedes, y que todavía nos pueden mandar mensajito para que escuchemos algo de lo que tantas veces, con tanto gusto, han estado pues solicitando o han tenido ganas de escuchar en estos días. No lo piense más y mándenos un mensajito 981-160-1343. Así nos ayudan a hacer una programación que sea casi a la medida de nuestro querido público radio escucha, que nos

0: 34 grados. Eso quiere decir que hace bastante calor, bastante, bastante calor. Hay que mantenernos bien hidratados, vigilada nuestra hidratación, porque y no anden tomando puros sueros y cosas por decirlo. Eso solamente es con casos especiales, con casos de verdadera deshidratación. Para prevenir la deshidratación, agüita. Agüita pura y segura. Si quieres echarle una pizca de sal, como dicen los españoles, bueno, pues con una pizca de sal, con eso puedes llegar y ayudarte a que te hidrate un poquito más. Yo le agregaría del jugo de 2 limoncitos por vaso y listo. Ya con eso puedes ir llevándotela tranquilamente. Si vas a consumir alguna bebida espirituosa, acuérdate que nada con exceso y todo con medida. Eso es muy, muy importante porque, bueno, las bebidas que tienen alcohol efectivamente tienden a deshidratar. Así que no abuses porque vas a terminar o muy jalado o muy deshidratado y entonces ahí sí vas terminando directamente a el hospital. Y pues es un sabadito muy agradable, está bastante soleado ahorita. Si quieres lavar o si quieres hacer alguna actividad al aire libre, estaría excelente. Eso sí, si vas a salir, ponte bloqueador solar porque los niveles de radiación son muy, muy intensos. Lleva manga larga, fresca, de ese, no sé, lino o algodón, de tejido amplio que te permita respirar, que te permita transpirar, que te permita refrescarte. Algún sombrero o gorra, lentes oscuros, protege siempre tus ojos. Es muy, muy importante porque a la radiación ultravioleta le vale gorro y te va a lastimar la vista. Así que, por favor, te lo encargamos muchísimo. Y disfrutemos este sabadito 18 de julio del 2026, en familia o con amigos, pero sanos y salvos. Mandamos un saludo muy especial a nuestra amiga Lourdes, que ya está iniciando. Dice aquí un cafecito bien helado, ¿no, Jal? Claro que sí, un cafecito bien helado, excelente. Un cafecito en las rocas, excelente. Te carga de energía, muy buen sabor. Contiene antioxidantes. Y con este fresquecito, con esos hielitos, te ayuda a mantener tu temperatura fresca y agradable. Un fuerte abrazo, mi estimada Lourdes, para ti, para Víctor y Pame, que la pasen muy bien y que sigan sintonizando Kiss FM. Nosotros nos vamos a una pausa comercial y regresamos con Mía, de Paulina Rubio, y ¿Dónde están, corazón?, de Enrique Iglesias. No se vayan, que aún hay más que disfrutar aquí en el 101.9. 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
1: 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Son las 8:47. 8:47.
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0: 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Son las 9.
1: 9 o'clock.
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Seguimos, gente bonita, con más música aquí en Kiss Live, sábado por la mañana. Y bueno, tuvimos el gusto de escuchar ahorita de Maná, Cómo te deseo, uno de los clásicos de Maná, de cuando eran más rockeros que tropicosos. Muy, muy buena rola, esperamos que les guste mucho. También escuchamos Amores Prohibidos de Juanes y de Enrique Iglesias, Dónde Está Corazón, Paulina Rubio Mía. Y nos vamos ahorita con una rolita muy especial que nos pidió una señora que siempre está al pendiente de nuestra programación y a quien estimamos muchísimo, la señora Elizabeth Hernández, y nos pidió una rolita excelente, Hasta Que Te Conocí, de Juan Gabriel, un clasicazo de este caballero, es que se ve que le guste mucho. Y bueno, vamos a continuar con más musiquita. Un saludo con mucho cariño para nuestra amiga Lourdes, que me está presumiendo que se está tomando su cafecito en la roca, riquísimo, muy a gusto, y yo le agradezco mucho, porque pues se me antojó también, me hice uno y ahorita no le puse hielo, pero sí le puse agua helada para compensar. Pero está muy rico, está muy rico. Así que, saludcita, mi estimada. Y bueno, después de escuchar a Juan Gabriel, iríamos a una pausa comercial. Y al volver, Seducción, de Thalía, para nuestro amigo Francisco Valencia Thompson, que nos escucha día con día. Por supuesto, con muchísimo gusto, aquí en el 101.9 de Kiss FM. Continuamos con más música después. Vente Pa' Acá, de Ricky Martin con Maluma. Y Obsesión, de Miguel Mateos y Rake. Esta canción va para la señorita Ruby, que siempre nos escucha y que estoy seguro le va a encantar esta versión con Rake y Miguel Mateos. No se vayan y sigan sintonizando Kiss FM, súbele a su radio porque todo mundo escucha. El 101.9.

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0: 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En Kiss FM son las 9:30.
1: 9:30.
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0: 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Son las 9:44.
1: 9:44.
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Damas y caballeros, ya llegamos al final de nuestro programa. Muchísimas, pero muchísimas gracias por habernos estado acompañando en esta mañana musical. Y esperemos que lo hayan pasado súper felices, súper contentos, súper a gusto. Y ahora sí que estén listos para disfrutar de todo lo que queda de la fiebre de, pues, obviamente, este torneo internacional de fútbol. Soccer, que la verdad a muchos tiene con el alma en un hilo. El día de hoy se juega el tercer lugar, tengo entendido, y ya mañana es la gran final. Así que pásenla de lujo, sean muy felices, estén disfrutando de la mejor de las estaciones y sobre todo les invito a que sigan sintonizando la Estación del Beso. Los dejo con dos canciones maravillosas para cerrar con broche de oro este momento de Kiss Live sábado por la mañana. Hombres G, visite nuestro bar, y Juan Gabriel en dueto con nada más y nada menos que la increíble Alejandra Guzmán y la canción Cara y Chulada de versión, que a mí es mi versión favorita. Esperemos que también les guste, pásenla de maravilla y sean muy, muy felices en este fin de semana que está iniciando y está con todo, así que llévenlo con la mejor de las actitudes y obviamente les pido que se queden después para escuchar las mejores canciones, los mejores clásicos que están en inglés, las rolas que llegaron para quedarse en nuestro corazón a través de clásicos de XFM. Sean muy felices, una vez más se los pido, cuídense mucho y con este calorcito váyanse con tiento, manténganse hidratados y protegiéndose de la radiación porque es la mejor manera de disfrutar este verano. Pásenla bonito, sean muy felices, hasta muy pronto. Chao.

0: 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En Kiss FM son las 10.
1: 10 o'clock.
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1: Y es de la mañana con 9 minutos, damas y caballeros, bienvenidos todos a ni más ni menos que Solo Clásicos de Kiss FM, el programa que todo el mundo espera los sábados y los domingos de 10 de la mañana a 3 de la tarde, porque tiene la música que te encanta, la música que marcó tu historia, lo mejor de los 60, 70, 80 y ahora de los 90 en un solo programa, Solo Clásicos de Kiss FM. Yo soy Héctor Cheque y te doy la bienvenida y me da mucho gusto saludarte en este sábado 18 de julio, penúltimo día del Mundial 2026. Hoy se juega el tercer lugar, así es, hoy se juega el tercer lugar y mañana la gran final donde conoceremos al campeón y subcampeón de esta Copa del Mundo de la FIFA 2026. Inglaterra contra Noruega, papá. ¿Cuál será? Está duro el partido, ¿eh? Está duro. Noruega, una gran potencia que ha demostrado su fútbol, pero definitivamente también nuestros amigos los ingleses que han demostrado ser una gran barrera, definitivamente un gran fútbol el de los ingleses. Quédate en sintonía para disfrutar del día de hoy. Toda la música que tengo para ti, perdón, no es Noruega, Noruega ya fue eliminado. Francia, los franceses de Mbappé contra Inglaterra, efectivamente. ¿Quién será el bueno? Yo pienso que Inglaterra, pues, ha tenido buenos partidos, ha demostrado jugar un buen fútbol, pero Francia tiene Mbappé. Francia está bien, nada más que, bueno, veamos, vamos a ver el día de hoy. Todo puede ocurrir, Francia contra Inglaterra, puede ser que gane Francia, puede ser que Inglaterra también se corone como el tercer lugar el día de hoy. Lo platicamos más tarde. Mientras tanto, mensajes del auditorio nos dicen: hola, muy buen día, felicidades a todos los cumpleañeros del día de hoy. Vamos, ya es sábado, así que arriba esa actitud y ánimo, que llovió ayer, tranquilo, tranquila, si tú vives... Si ves a tu alrededor, hay quienes la pasan más mal que tú. Así que arriba, ponte las pilas, claro que sí. Y nos dicen, por favor, estas canciones. That's the way, I like it, buenísima. Cherry, Cherry Lady, Erwin and Fire con September. The Weeknd no entra. Boys, Boys de Sabrina. You Got What I Need, también esa creo que sí la tengo, pero The Weeknd no entra, está muy reciente The Weeknd, pero tenemos buenas canciones para ti, vamos a escucharlas en breve. Mientras tanto, gracias, ya te escucho, nuestra amiga Rubí, saludos Rubí, un saludo muy especial para ti, también al igual que Anelí. Y mientras tanto, antes de que nos pidan más canciones y de programar las solicitadas, escuchamos a Aerosmith, I Don't Want to Miss a Thing, banda sonora de una gran película que se llama Armageddon.

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1: En Kiss FM son las 10 con 17 minutos. 10:17.
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1: Continúas escuchando solo clásicos de Kiss FM con la mejor música del recuerdo. Sigue en sintonía con nosotros porque además de la buena música tenemos también las mejores recomendaciones para ti. 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
1: Gracias, Norma, nosotros nos vamos con música, Cherry Lady.

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1: En Kiss FM son las 10 con 32 minutos.
2: 10:32.
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25: Para la señora Elizabeth Hernández en la colonia Minas, el excelente tema de Bonnie M, Hooray, Hooray, It's a Holiday.

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1: 10 de la mañana con 38 minutos, mensajes del auditorio. Muy buen día, que sigan disfrutando la mejor música, esta excelente estación de radio. Amigos, será que puedas poner canciones de Fancy, Fincy Contini, La Bionda, Snap, Mr. Lee. Soy Manuel Ali, mando saludos a los compañeros del 257, el 862 y el 915. Gracias. Saludos a nuestros amigos taxistas 257, 862 y 915. De parte de nuestro amigo Manuel Ali. Vámonos con música, pero antes, amigos, no se les olvide, amigos, presten mucha atención, porque en Walmart la emoción del fútbol no termina. 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
3: En Kiss FM son las 10 con 44 minutos.
4: 10:44.
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1: En Kiss FM son las 10 con 59 minutos.
2: 10:59.
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10: Escuchas a Freddie Scott, You Got What I Need.

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1: En Kiss FM. Son las 11 con 14 minutos.
2: 11:14.
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1: De la mañana con 30 minutos. Antes de irnos a la pausa, mensajes del auditorio que nos siguen llegando. Gracias por el favor de su atención. Buenos días, guardaespaldas, woman, y una de Barry White. Por favor, doña Patricia, claro que sí. Dice por acá, ¿qué onda, mi buen Héctor? Acá escuchando como todos los fines de semana, solo clásicos. Gracias por hacer mi sábado y el de muchos. Un día de nostalgia y flashback. Chulada de programación, la de Kiss. Complácenos con una canción de Susan Vega, Tom's Dinner, Call Me, ya la escuchamos, la de España. También Easy con IMC, Good Vibration, Paula Abdul, Michael Jackson, cualquiera de esas. ¿Y por qué cualquiera? Vamos a oírlas todas, claro que sí. Por supuesto que sí, aquí estamos para todos ustedes. Saludos también a nuestro buen amigo Víctor Méndez, que nos pedía el número de ahí de las esterilizaciones. Saludos para él, gracias por estar en sintonía y por supuesto que hoy es un maravilloso fin de semana para él, para todos nuestros radioescuchas. Va a llover, híjole, metí la ropa a lavar, chequé, ¿y ahora qué va a pasar? Pues ayer ya vieron que sí llovió, les dije que iba a llover y fuerte. Hoy también hay 50% de probabilidad, va a llover, pero no tanto como ayer. Va a llover, hay un 30% de probabilidad de lluvia entre las 3 y las 4 de la tarde. Va a ser poca, apenas va a llegar al 0.1 milímetro. Lo que sí vamos a tener, pues, es calor, porque tendremos después de la lluvia, como no va a ser fuerte, pues una sensación térmica de hasta 38 grados cuando empieza a desprender el bochorno. Quédate en sintonía, en estos momentos la sensación térmica es de 37 grados, está un poco nuboso. Hoy sí son nubes, ya la arena, el polvo del Sahara que estaba pululando en la atmósfera, pues con la lluvia de ayer, pues ya cayó. Entonces hoy sí son nubes, va a estar nubladón, así va a estar todo el día, pero entre las 3 y las 4 va a caer una leve lluvia, tanto en la ciudad de Campeche como en las comunidades y municipios cercanos a la capital. ¡Vámonos a una pausa y regresamos! 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
1: En Kiss FM son las 11 con 32 minutos.
2: 11:32.
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1: En Kiss FM son las 11:43 minutos.
2: 11:43.
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1: Son las 12. Es la hora del Ángelus. El ángel del Señor anunció a María y concibió por obra del Espíritu Santo.

0: 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En Kiss FM son las 12 con 3 minutos.
1: 12:03.
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1: En Kiss FM son las 12 con 15 minutos.
2: 12:15.
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1: En Kiss FM son las 12 con 31 minutos.
2: 12:31. 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

0: 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En Kiss FM son las 12 con 44 minutos.
1: 12:44.
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Continuamos con lo mejor de la música en Solo Clásicos, por supuesto, mis estimados amigos, después de haber escuchado Square Rooms y también de Al Corley y también a Beach Boys con Good Vibration, John Lennon con Woman, Kenny Loggins, Day Your Zone, Michael Jackson, Black or White, buenísimos temas para todos ustedes. Saludos a nuestros amigos, el repartidor de ML, que anda como siempre sintonizando la estación del beso. Ya le pusimos Kenny Loggins, es excelente tema, Danger Zone. Buen día, Héctor, gran programa. ¿Podrías poner una canción de Pink Floyd? Pigs, saludos a todos los que trabajamos en plataforma InDrive. Muchos saludos para ustedes, pero no se les olvide, mis estimados amigos, todo para continuar con la pasión del fútbol está en Walmart. 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Que no se te olvide, vámonos, una pausa y regresamos. Último mensaje, nos dice, buenos días, Héctor Castillo Chequé, excelente tu programa, soy Papo David y Salomón de Betania. Saludos a Chemblas, Camino, a Canmul, Isaac Chaverol, Zurdo, Porky, Boots, Caballo, José, Adolfo, Cacho, Jaime, Chicle, Doctores, con la canción de Funky Town y Bonnie M, Rasputin. Todas las canciones vienen al volver de la pausa. Mientras tanto, no le cambies. 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
1: En Kiss FM es la una con un minuto.
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1: En Kiss FM. Es la 1:17.
2: 1:17.
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4: En Kiss FM. Es la una con 29 minutos.
5: 1:29. 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
2: Escuchamos para nuestro amigo Gerardo de la calle Tamaulipas a Robbie Williams, Better Man, 1:37.

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1: En Kiss FM es la una con 44 minutos.
2: 1:44.
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1: La 1:54 PM, después de haber escuchado los excelentes temas de Jackson 5, I Want You Back, y también a ABBA, Take a Chance, también a Bryan Adams con Heaven. Los mejores temas están aquí en Solo Clásicos de Kiss FM. Mensajes del auditorio. Buen día, Héctor, habla el Romy. Recomiendo este clásico de clásicos, The Royal Crown Review, con Ey Pachuco, tema oficial de La Máscara, lanzado en 1995. Saludos y feliz sábado alegre de clásicos de Kiss FM. Muchas gracias por esta recomendación. Y bueno, la vamos a escuchar en este momento para que todo el mundo la conozca, si no la ha escuchado, y para que la recuerden si usted es fanático y vio varias veces o solo una, la película de La Máscara. Don Héctor, buenas tardes, saludos, un saludo y una canción de los Rolling Stones para Don Conchito en la colonia Tepeyac. Claro que sí, Don Conchito, después de la pausa viene un excelente tema para ustedes. Bryan Adams, me encanta, dice por aquí, qué bueno, Rubí, que te encanten todas nuestras canciones. Súbele a tu radio porque escuchas a Hey Pachuco, Royal Crown Review, todo el mundo escucha, solo clásicos. Y gracias al Romy por esta excelente recomendación.

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1: En Kiss FM es la 1:59.
2: 1:59.
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0: En Kiss FM son las 2 con 15 minutos. 2:15.
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1: Claro que sí, nosotros nos vamos con música. Momento de escuchar a Divinyls, I Touch Myself. 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
1: En Kiss FM son las 2 con 46 minutos.
2: 2:46.
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1: 2:49 PM y ya estoy en la recta final de Solo Clásicos. Me despido deseándoles una excelente tarde. Porfa, mándale saludos a Renato de parte de su abuelita. Ponle la de Rocky Balboa y otras dos que son en español. Esas te las debo. Las escuchas a las 3 de la tarde con Back in Time. Mientras tanto, la de Rocky Balboa, Eye of Tiger, esa sí la vas a escuchar en esos momentos para Renato de parte de su abuelita, que lo quiere mucho. Buenas tardes, Héctor. Una canción, María Magdalena. Saludos, gracias. También a Don Conchito. Saludos, Don Conchito. Ya le pusimos a los Rolling Stones. Me despido. Soy Héctor Chequé. Sigue escuchando La Estación del Beso.

0: 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En Kiss FM son las 3.
1: 3 o'clock.
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12: Bienvenidas y bienvenidos a Revista del Consumidor Radio. Hoy nos acompaña el cocinero tradicional Rafael Meneses, pilar de la cocina mexicana del estado de Campeche, para preparar la tecnología doméstica del mes, jamón artesanal. Bienvenido, chef. Gracias por aceptar la invitación.
13: Muchas gracias por la invitación. Y para empezar con esta tecnología, los ingredientes que vamos a necesitar son 2 kilogramos de lomo de cerdo o pierna, 200 mililitros de agua muy fría, 150 mililitros de concentrado de apio licuado y colado, 45 gramos de sal de mar, 25 gramos de miel, 4 gramos de pimienta blanca y 1 gramo de laurel molido. También ocuparemos un rollo de papel film, hilo de algodón o pabilo grueso, una jeringa de cocina de 20 mililitros, un termómetro de sonda o digital, una bolsa resellable de grado alimenticio y un recipiente hermético con capacidad de 2 kilogramos. Comenzamos licuando el apio con poca agua, colamos y dejamos enfriar. Para preparar la salmuera, disolvemos el jugo del apio, sal de mar, miel, agua fría y las especias hasta disolver completamente. Ponemos la carne en una charola o topper e inyectamos la mezcla por toda la pieza, en espacios de 2 a 3 centímetros. Masajeamos la carne amasándola o golpeándola en un tazón frío durante 30 minutos hasta que absorba el líquido y se sienta pegajosa. La idea es distribuir toda la salmuera para evitar que se reproduzcan microorganismos. Lo refrigeramos en un recipiente hermético durante 24 a 32 horas. Para su formado y compresión, lo moldeamos de forma cilíndrica con las manos, hacemos nudos con el hilo cada 2 o 3 centímetros y vamos a envolver 10 veces con el papel film hasta que quede compacto y firme. Para la cocción calentamos el agua entre 78 y 80 grados Celsius. Sumergimos la pieza y colocamos un poco de peso encima para evitar que flote y cocinamos aproximadamente por 2 horas. Retiramos únicamente cuando el centro del jamón marque de 70 a 72 grados Celsius. Una vez pasado el tiempo, lo llevamos inmediatamente a un baño de agua con hielo durante 30 minutos para el choque térmico y así cortar la cocción. Lo colocamos en una bolsa hermética y en un recipiente para llevarlo a refrigeración de 12 a 24 horas. Le retiramos el plástico y cortamos en rebanadas. Si quieres que tu jamón tenga un color más intenso, puedes añadir 5 ml de jugo de betabel concentrado a la salmuera. Y ojo, nuestra receta es 100% casera y no tiene conservadores sintéticos, por lo que su vida útil es de solo 5 días en refrigeración. Además, para que no se oxide con el aire, solo rebana la porción que te vayas a comer en el momento. Fresco, natural y directo a la mesa. Anímense a prepararlo y cuéntenos en nuestras redes sociales cómo les fue. Además, les invitamos a ver el proceso de preparación en nuestro canal de YouTube Profeco TV. Soy el cocinero tradicional Rafael Meneses López y fue un gusto cocinar con ustedes en Revista del Consumidor Radio.
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0: 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En Kiss FM son las 3 con 14 minutos. 3:14. 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

exactamente las 3 de la tarde con 18 minutos. Estamos iniciando la transmisión más a través del 101.9 de tu radio. Muy buenas tardes, familia campechana. Bienvenidos a esto que es el Back in Time del fin de semana con lo mejor de la música pop en español. Los mejores temas de la música pop en español. Presentes como siempre cada fin de semana, deseando obviamente que usted la esté pasando muy bien. Si está comiendo, si está en el inter de la comida o si ya finalizó, que haya tenido y siga teniendo muy buen provecho. Que tenga usted lo mejor del mundo y por supuesto les invitamos a escucharnos a través de www.cipseplay.com, www.cipseplay.com. Detrás de micrófonos se cuenta con ustedes David Quijano, el Boris, donde hoy tenemos muy buena música. Ya saben, tenemos los temazos para los despechados y despechadas y por supuesto también tenemos más temas movidos como el que iniciamos con Los Ilegales. Fiesta Caliente, mira qué bonito. 981-160-1343, muy buenas tardes, muy buen provecho, gracias por estar con nosotros en esta transmisión, deseando de corazón que la pase muy bien. Bienvenidos al Back in Time del fin de semana, quédate con nosotros y súbele a tu radio.

0: 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En Kiss FM son las 3 con 32 minutos. 3:32. 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

Exactamente a las 3 de la tarde con 39 minutos por a tiempo tu reloj, dice por acá. Buenas tardes, Boris, ¿podrías poner el tema de no cambies de ASAP? Muchas gracias. Ah, pero muchacho, claro que sí, ahorita lo ponemos rápidamente para ustedes. 981-160-1343, lo mejor de la música pop en español, 70s, 80s y 90s. Todo el fin de semana para ustedes con esta programación aquí a través de la frecuencia del beso. Quédate con nosotros y escúchanos también a través de Zipse Play. .com en cualquier parte del mundo.

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1: Exactamente a las 3 de la tarde con 44. Dice el amigo, saludos, ¿me puedes complacer? Coleccionerías de Karol G. Saludos, amigo Margarita Polanco. Híjole, andamos en los 70s, 80s y 90s en español. Mi querida Margarita, andamos en 70s, 80s y 90s en español. Créeme que si no, con mucho gusto te la complaceríamos, pero andamos en este programa que, bueno, bien, es para recordar esas cancioncitas. Si tienes alguna por allá, con gusto te la pongo. Buenas tardes, mi estimado. ¿Me puedes poner la rolita de Ilusión del Primer Amor? Ah, de las jeans. ¿Cómo no? Mi estimado Vicente, ¿cómo está? Todo el ambiente por allá, en Estados Unidos. Saludos, amigo. Espero estés bien. Aguas con la cosa esa que está pasando ahorita del dolor de panza y demás. Está fuerte esa cosa, ¿eh? Ay, estos gringos no saben qué onda, muchacho. No. Sí, está fuerte. No se lo deseamos a nadie, ¿verdad? Pero lamentablemente están fuertes las cosas por ahí de ese lado del charco. Así que esperamos que por lo menos ya todo empiece a marchar sobre ruedas. Vámonos rápidamente a una pausa. Regresando, tenemos para ustedes el tema de las jeans, la ilusión del primer amor. Y por supuesto también les recordamos que estamos a través de cipseplay.com en cualquier parte del mundo, en el cual pues obviamente los invitamos a seguirnos también en redes sociales como Kiss FM 101.9 Campeche. Y también estamos allá directamente en los sitios de su servidor, Boris DJ5, señor B, a través de Facebook, Retro Beats, y cruzando la línea también en el mismo significado, el mismo Facebook. Y por supuesto estamos en el TikTok con el arroba el Boris. Saludos cordiales. Sí, mano, sí. Estos chavos no saben qué onda, güey. Dolor de panza, por favor. Saludos, mi estimado Vicente, gracias. Vámonos con música después de la pausa comercial. Tenemos más temas para ti aquí a través del 101.9, donde la música te mueve, nos dicen. Sí, es correcto. Ay, es correcto. Hasta aparece el nombre de música de banda. ¡La Explosiva! Vamos y regresamos con más, las 3:46.
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2: En Kiss FM son las 3:46.
4: 3:46.
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Vámonos con más música. Los saludos se van directamente para el DJ Alex Duarte. ¿Cómo estás, amigo? ¿Saben qué es lo que me pasa? Nos pide el temazo de Proyecto M, Escápate Conmigo. Claro que sí, mi estimado DJ Alex Duarte, que próximamente tendrá un mano a mano. Uf, papá. Les pasamos el tip, ingresen a Retro Beats para que sepan de qué hablamos. Mientras tanto, Jeans, la ilusión del primer amor.

Vámonos con el temazo de Proyecto M, Escápate Conmigo. Y mientras tanto dice por acá: soy Juan, saludos desde el ejido Guayamón. La canción de Destirando Amor, porfa. Salín, te lo checamos rápidamente. Dice también por acá: hola de nuevo, por favor, esta vez el tema de las flores de Café Tacuba. Muchas gracias por las complacencias, excelentísimo programa para hacer el quehacer en fin de semana. Saludotes, hombre, muchas gracias. Dice también por acá: buenas tardes, soy Claudia, aquí escuchando la mejor voz. Hombre, muchas gracias. La mejor estación, lo escuchamos en el trabajo. Póngame, porfa, la de Juan Gabriel, ¿Por qué me haces llorar? Ahorita lo checamos rápidamente, mi querida Claudia, en un momento más. Mientras tanto, llega Proyecto M, que fue una combinación de tres exintegrantes de Menudo. Esto fue ya en los 90s, donde entraban directamente a formar otra agrupación y tuvieron este temazo, que obviamente esperamos que también les traiga recuerdos para ustedes. Escápate conmigo.

0: 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En Kiss FM son las 4:04.
1: 4 o'clock. 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

0: 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En Kiss FM son las 4 con 14 minutos.
1: 4:14.
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15: Ya son exactamente las 4 de la tarde con 17 minutos. Vamos a escuchar un temazo que nos pidió nuestro amigo Isaías, que siempre anda al pendiente de la programación del 101.9. Hace calorcito, no hace el detallito de la lluvia que pasó. Fue ayer, ¿verdad? Sí, fue ayer. Donde hasta tiró árboles y cuanta cosa, mano. Esperamos que al ratito, si cae, por lo menos nos refresque tantito la lluvia. ¿Cómo está, mi querido amigo Radio Escucha? Yo espero que usted esté muy bien, que todos ahí en casa estén pasando bien. Si anda usted en la chamba, ya falta poquito para que usted salga. No se preocupe, no se me agüite. Al contrario, sea agradecido siempre con todo lo que tiene, bueno o malo. Yo, muchacho, me acabo de traer una sopa estas instantáneas de birria. No tiene usted de verdad idea. Hágase un favor. Si no tiene ahorita nada más que hacer y ya dejó todo en la casa y demás, se quedó con hambre, vaya a su tienda más cercana de estas tiendas de 24/7 y de verdad consígase la sopa de birria de esta marca muy famosa. No, de verdad no tiene idea usted de lo rico y sabroso que se está disfrutando. Vaya, muchacho, cuando no te alcanza para la papa, llegas con eso, muchacho, y hasta promoción, ahí a veces hasta dos por uno, a veces hay una promoción con refresco. No, bueno, qué sabrosura, de verdad. Fanático fiel a partir de hace ya bastante tiempo. Exactamente hace 3-4 meses que la conocí. No, fue este año. Fue el año pasado que la conocí. Dije, es de mis favoritas. Lo siento, lo lamento. Sé que no se debe consumir este. Siempre mire, pero de algo nos vamos a morir. Así que, mae, prefiero morir aquí. Qué sabrosura, de verdad. Qué sabrosura de sopa. Nada más se lo comparto como tip, ¿verdad? Ahí por si gusta usted. Vamos a escuchar rápidamente esta cobardía. Y seguidamente ya nos pidieron también acá otro temazo a cargo de No He Podido Verte, de Juan Luis Guerra y Emanuel. Claro que sí, en un momento más lo ponemos. Y por supuesto, la invitación para que usted nos siga escuchando. Estamos también a través de www.cipseplay.com. Ya le pusimos hasta el tema de Destilando Amor. Si es el tema de Aarón y su grupo Ilusión, no lo tenemos porque no pasamos ese género musical. No pasamos cumbias, pasamos salsa, pasamos cumbia con pop como lo hacen Los Ángeles Azules, pero ahorita están 70s, 80s, 90s. Por favor, para que usted, si dado caso, quiere pedir una canción, recuerde 70s, 80s y 90s, hoy y mañana, en este horario, estas canciones, las clásicas, para cantar, se escuchan siempre a través del 101.9. Y ojalá usted, pues por supuesto, también le haga un buen recuerdo, siempre el Back in Time con lo mejor de la música pop en español. ¡Vámonos con música! Llega para ustedes Chiquetete, el tema de esta cobardía.

0: 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Son las 4 con 29 minutos. 4:29. 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
1: Los temazos de la música pop en español, 70s, 80s, 90s, se hacen presentes cada fin de semana aquí a través del 101.9. De verdad, me da mucho gusto que nos esté acompañando en esta transmisión y, por supuesto, ponerles algunos de los temas, baladas, canciones, algunos que fueron de coreografías y demás, aquí a través de la señal del beso, porque de verdad son temazos buenísimos. El siguiente tema a escuchar es de unas chicas que llegaron, ya le he platicado la historia, pero para el que no lo haya escuchado, tres chicas llegaban en los 90s de esas famosas girls band, como habían boys band, habían de chicas también, y ellas eran un producto más dentro de la industria musical. Tres chicas muy bonitas, guapitas, solamente una cantaba pues como que al 100%, que de hecho después esta chica saca su material solista, nada más tuvo un One Hit Wonder. Regresan hace 2 años aproximadamente, empezaron a regresar con un proyecto tipo 90s Pop Tour, no hicieron más ruido. Sin embargo, dos canciones fueron las, no, mejor dicho, tres canciones de su único disco que sacaron fueron las mejores. Y eso que yo tengo el disco completo de estas chicas, que se hacen llamar Pin, P-I-N-N. Pin llegó directamente a hacer el ruido que tenía que hacer y nada más. No se dio cita a más cosas. Sin embargo, tres canciones fueron las que hasta el día de hoy quedó en la memoria de muchas personas. Tal vez usted no se acuerde y está muy bien. De hecho, esta canción que le voy a poner sirvió para un comercial de hace mucho tiempo de una empresa refresquera que sacó un refresco que ya no existe refresco y por eso lo voy a mencionar. Se llama KAS, K-A-S. Sacaron este refresco de toronja por esta empresa que usted y yo sabemos cuál es, la que nos ayuda precisamente a estar teniendo esa cosa de cuando se nos baja la presión y necesitamos esa empresa. Sacó este refresco e hicieron esta adaptación de esta canción que les voy a poner ahorita a la versión del comercial. ¿Cuál era la característica de estas chicas y por qué pegaron como pegaron en ese momento? Déjeme decirle por qué. Traían el famoso atuendo de faldas de plástico, obviamente plástico transparente, abajo obviamente tenía como estarse obviamente resguardando de las partes importantes de su cuerpo. Tenían unos zapatos tenis de una suela súper grandísima, que de ahí se derivaron de la marca Converse para hacer estos tenis. Traían también colores súper, mega, hiper, exageradamente chillones. Alexa, que no es la bocina que tiene usted en su casa, sino es una de las integrantes que fue la que más destacó, realmente la que cantaba. Tenía siempre pelo cortado como Príncipe Valiente. Las otras dos eran el atractivo igual dentro de la agrupación, pero no se hizo absolutamente nada más con este grupo. Y lástima porque tanto como Pink y ellas tres tenían muchísimo para estar aportando a la música pop. Llega entonces en esa época, en 1996, el disco de Pink con la canción Dame Más, que es el tema que vamos a escuchar a continuación. Y tal vez usted se va a acordar del tema, en algún momento lo habrá escuchado, porque incluso también los Desacados, el grupo Desacados, hizo la versión de esta canción.

0: En Kiss FM son las 4:47. 4:47. 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
1: Más música para ti a través del 101.9, las 4 de la tarde con 54 minutos. Seguimos con más temas y más música a través de la frecuencia de BESE. Le seguimos invitando a toda la familia campechana que nos escuche también a través de Cipse Play y por supuesto también recordándole que estamos ahí recibiendo sus mensajes en la línea de WhatsApp 981-160-1343, 981-160-1343. Vámonos directamente con un temazo salsero. Para toda la gente que le gusta la música salsa, tenemos un tema salsero. Y yo creo que en el siguiente bloque también vamos a escuchar otro de mitad de ese estilo. Invitándolos a quedarse con nosotros en esta transmisión, recordándoles que el Back in Time es obviamente para ustedes 70s, 80s, 90s, 70s, 80s, 90s. No hay música en inglés, no hay música 2000, solo esos éxitos del ayer y obviamente los que quedaron en la memoria de muchos de nosotros, 70s, 80s y 90s. Siempre el fin de semana es para ti con estas canciones. 981-160-1343, sube a tu radio, esto es el Back in Time del fin de semana.
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2: 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Son las 4 con 59 minutos. 4:59.
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Dice por acá, buenas tardes, Wallis, un saludo para el señor Juan Carlos Cervera Suárez por su cumpleaños, de su esposa e hijos. Nos piden apoyar a Colorada. No, mi amigo, esos temas no ponemos. Ponemos salsa, sí, ponemos salsa y a veces una que otra cumbia, pero no tenemos ese tema. Dice, buenas tardes, lo que tú eres una viejita pero bonita, una de fiesta de banda blanca. Ahí está la diferencia. Esa sí todavía la tenemos por acá. Ahorita lo checamos rápidamente. Muchas gracias. 981-160-1343. Le voy a comentar rápidamente a todos los amigos que escuchas. Cuando hablamos de 70s, 80s, 90s, acapara toda la música pop. La música salsa, que es otro género muy diferente al pop, a veces entra dentro de la programación que tenemos en Back in Time. También entra dentro de la programación de Retro Kiss. Cumbias como tal, música banda, música de ese estilo, que hay una estación específica que maneja ese estilo, nosotros no manejamos ese estilo de música, ¿va? Para que haya una buena comunicación. Sí tenemos cumbia cuando es con Jimena Sariñana, cuando es con Natalia Lafourcade, cuando es con Leonardo de Lozán, porque se mezcló el artista pop con la cumbia. Al igual también pasa con el tema de reggaetón, ahí le llaman pop urbano, para mí el reggaetón es reggaetón, y algunos rolas entran. Usted escucha dentro de la programación muchas variantes que tenemos de la música pop, y escuchamos a Chiquetete, ahorita sigue Los Ángeles Negros, sigue también un temazo que ya nos vieron por acá, que es Cama y Mesa de Roberto Carlos, o sea, está variado, pero en sí, la pollera colorada, que es un tema de música cumbia como tal, no tenemos, pero podemos. Obviamente, si usted tiene otra temita por allá que recuerde de antaño, de los 70, de los 80 o de los 90, con gusto lo ponemos. El tema de banda blanca sí entra, porque es soca, es música soca, que podría entrar directamente dentro también de esta programación. Entonces, ahí nada más se lo estamos comentando para que no piense usted que uno no le quiere poner sus canciones. Claro que conozco las canciones, me dedico a poner canciones, me dedico a ser DJ y demás, entonces, por lógica, sí conozco algunos temas, pero dentro de los estatutos de la programación que tenemos acá en Kiss FM, hay algunos temas que obviamente no nos permiten poner, para que usted obviamente también lo sepa. 981-160-1343, 981-160-1343, llega para ustedes Cama y Mesa. Andan románticos, ya empezó la hora romántica, a pesar de que hay un exagerado y repugnante calor, todo horrible. Empieza la música también así de bonito, para currucarse como debe ser. Dice, buenas tardes amigo Boris, ya que estamos hablando de música salsa, véate, escucha lo que dice mi estimado Alfredito Hernández, que anda en el Parque Campeche, Amor y Descontrol, es Amor y Control, el título, es una magia esa canción, es una, aparte que es balada, es salsa. Saludos a mi estimado Alfredito Hernández que nos está escuchando, claro que sí, en un momento más te ponemos ese tema, que es una sabrosura. De hecho, hubo un jueves que yo le dediqué en la sesión mix una hora de salsa. Ya les prometí que iba a ser otro día especial de música salsa en Retro Kiss. Entonces ahí está, lo estamos preparando para ustedes, para que ojalá pues, le pueda gustar, ¿verdad? Y lo pueda disfrutar. Pero sí hay muchísima gente que le gusta la salsa. Muchísima, he conocido cantidad exorbitantes de gente que no le gusta el reggaetón, que no le gusta la música pop, que no le gusta el rock. Ah, pero muchacho, no les vayas a poner un tema de salsa. Pero mira, aunque tengan tres pies izquierdos, lo bailan porque lo bailan. Qué rico y qué sabroso que nosotros tengamos esa parte de cultura del Caribe, disfrutando estos temas guapachosos, ¿verdad? Con esa salsa y cuando es cumbia también, ¿verdad? Pero más la salsa, eso para mí, por lo menos es bastante agradable. Nos dice por acá, Sopa de Caracol, dice, saludos, amigo Boris, una de Amanda Miguel, El Gato y Yo. Ah, claro que sí, mi estimada Flor, en un momento más también lo checamos para ustedes. Vámonos con música, 981-160-1343, Cama y Mesa, Roberto Carlos.

0: 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En Kiss FM son las 5 con 17 minutos. 5:17. 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
3: Exactamente a las 5 de la tarde con 21 minutos, dice, por aquí puede repetir el saludo, dice, saludos para el señor Juan Carlos Cervera Suárez por su cumpleaños de parte de su esposa e hijos. Ahí están los saludos cordiales, cómo no. Dice, buenas tardes, ¿puede poner la de Me Pongo Mis Jeans? Claro que sí, te lo checamos. Dice, oye amigo, ¿entran las de Chicoche? No, nada, nada mi querida amiga Betty. Saludos cordiales, nos piden el tema de aire de Mecano, claro que sí, te lo checamos. Nada de cumbias así de la que usted se imagine. Ahorita incluso nos pidieron el Grupo Liberación, no tenemos nada del Grupo Liberación. Le vuelvo a repetir, para que pues obviamente usted no le agarren de bajada. No entra cumbia, cumbia guapachosa, es que usted se imagina, no. Entra salsa, algunas de salsa, no todas. Acuérdense que esta es una estación pop, y como es estación pop, manejamos temas pop. Manejamos temas retro, manejamos temas rock, para que usted pues ahí sepa qué canción pedirnos. Díceme, buenas tardes amigas, un saludo, excelente sábado, puedes cumplir con una canción para terminar la trabajación y la semana, aprovechando que la gente anda romántica. Ese es loco, soy yo de Liberación. No la tenemos, mi amigo. Nada de Liberación, nada de grupos así como Brindis y ese tipo de cosas. No manejamos ese tipo de canciones. Música pop, le repito, sí tenemos. Dice, hola Bolívar, buenas tardes, quiero mandar un saludo a mi esposa Carmen Guzmán y a mis pequeños Emilio, Eduardo y a mi pequeño Henry Fernando Castillo Guzmán, de parte de su papá, Carlos Castillo Pérez, del famoso Banana Power. De hecho, tú te llamas como Carlos Pérez, el de las manos quietas, ¿eh? Esos tiempos, los buenos tiempos de Banana Power. Dice, gracias, con una canción de Milli Vanilli, o con la canción de Yo No Sé Mañana. Ahorita checamos la de Yo No Sé Mañana, mi amigo, porque andamos en música en español, con gustazo. Dice, buenas tardes mi estimado, que cuando la pesca. Y saludos para el David Teca, de parte de Frank Ruiz. Dice, el tema de Tú Con Él, la escuché en balada. Tú Con Él, déjame checarlo. Ahorita lo ponemos, gracias, nombre, gracias a ustedes. Dice, por acá, gracias locutor, porque sé que Banda Blanca no es muy de tu agrado. No, Banda Blanca me fascina. Uf, muchacho, no hay fiesta que no vaya yo a tocar, que no ponga yo Banda Blanca, Las Tres, Sopa de Caracol, Fiesta y Hot, Hot, Hot. No hay ni una fiesta que no la ponga, que no baile, de verdad. Reggaetón, sí te puedo decir que... así como que... cuando son 15 años, cuando es así, ya ni manera, ¿no? Las chavitas lo piden porque... ay, ay, ay, ay, ay, ay. Ya sabes, ¿no? El Bad Bunny. Pero cuando nos arrancamos con música retro, muchacho. Dice, buenas tardes, ¿me podrías poner la canción de Flor Pálida de Marc Anthony? O la de Par de Anillos para mi mamá de su hija Guadalupe. Saludos, ahorita lo checamos rápidamente, cómo no, en un momentito más. Dice mi estimado Julio Ríos, ¿cómo estás, amigo? Nos pide una de Elefante. Buenas tardes, saludos, amigo. Claro que sí, te lo checamos rápidamente. 981-160-1343. Nos queda más sabrosuras de canciones. Ya nos pidieron, de hecho, baladas. Ahí te las voy a poner, porque no es que nos pidieron así, pero de esas... de esas que ahorita deben estar sonando allí en su aparato receptor, ¿verdad? Para que usted las cante como debe de ser. Esta canción es una de las que ya se quedó como himno del Back in Time, y ahorita les ponemos las demás peticiones que nos han comentado. Esta de verdad ya se quedó como que el plato fuerte, y no falla ni esta ni... ¿cuál es la otra que ponemos mucho? Que nos piden, bueno, la de Chiquetete igual ya la pusimos. Esos temas son de verdad porque usted también hace parte del programa. Es la de Cajón, esclavo y amo de los pasteles verdes, de esos temas que obviamente se han quedado en la historia. Y en la historia, dice la canción de José José. Ya sé cuál dices. Dice Boris, buenas tardes. Así soy yo de José José, claro que sí. Ese tema, es que le digo, ya empezó la onda de las baladas, ya empezó. De hecho, ahorita tenemos también el tema de Rubén Blades que nos pidieron. Que esa es una historia, híjole, ¿usted no la ha escuchado? La de Amor y Control. No, bueno. Ahorita se la vamos a poner para que usted lo escuche allá en casita o donde nos esté sintonizando. Se lo súper agradecemos como siempre. Pero antes, vámonos a recordarle la línea de WhatsApp 981-160-1343, sipseplay.com en cualquier parte del mundo. Y ahora sí, llega Esclavo y Amo con los Pasteles Verdes.
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0: 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En Kiss FM son las 5 con 30 minutos.
1: 5:30. 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
1: En Kiss FM son las 5 con 47 minutos.
2: 5:47.
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Son las 6 de la tarde. Hagamos un recuento de todo lo bueno que hemos recibido. Gracias, Señor, por la vida, por el trabajo, por los amigos. Ayúdanos a seguir sirviendo a los demás con humildad sin esperar nada.

0: 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En Kiss FM son las 6.
1: 6 o'clock.
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